tome el control de mi matrimonio, de mi familia, de mis hijos. Dile ahí donde estás. Abrázame, dile al Señor. Abrázame, dile. Vamos, vamos, levanta tu mano hacia arriba. Abrázame, dile, abrázame, Señor.

0: manos y dile: Señor, muchas gracias. Dile: la honra y la gloria es para ti. Que mis alabanzas suban a tu presencia, Señor. Dale fuerte palma, dale fuerte palmas al Rey de Reyes. Aleluya. Y a su nombre, ¿quién vive? Un grito de júbilo. Los bendecidos, una vuelta para Cristo. Brindale fuerte palmas al Señor de señores. Dios le bendiga. Y sigamos con ese tiempo de vigilia. Feliz aniversario, Iglesia Arca de Fuego. Bendición.
1: Son las 7:04.

0: 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Una canción ha impactado al mundo cristiano esta semana. El Mesías, interpretado por Arjona. Es sorprendente ver cómo las piedras hablan ante el silencio de las iglesias. ¿Acaso Arjona tiene razón? ¿Quién vive en Manhattan? Muchos han visto a un fuerte candidato para este puesto tan diabólico. El líder mundial, a Jared Kushner. Un personaje muy sospechoso. Sé que hay varios candidatos de los cuales la iglesia está sospechando. Uno de ellos es Emmanuel Macron, un personaje que está tomando mucho protagonismo, buscando la paz con desesperación en los últimos días. Para muchos, un emisario de paz, amigo del Papa, liderando las Naciones Unidas, amigo de muchos gobernantes del mundo. Emmanuel Macron nace el 21 de diciembre de 1977 en Amiens, Francia. El equinoccio de verano, el día en que el mundo se acabaría, el 2012, según los mayas. Cuando sumas 1977, te da 24. Precisamente el 2024, la OMS tiene como fecha límite para la solución final para la salud del mundo, el sello. Emmanuel significa Dios con nosotros. Cuando vamos a una profecía mesiánica en Isaías, leemos Isaías 7:14. Por tanto, el Señor mismo os dará señal. He aquí la Virgen concebirá y dará a luz un hijo y llamará a su nombre Emmanuel. Los rabinos ultraortodoxos pueden considerar este nombre como señal para examinar a su falso Mesías, siendo el verdadero Mesías Emmanuel, hijo de María la Virgen. Aquel que vino en nombre del Padre Eterno, pero lo consideraron como un hijo de fornicación. No lo reconocieron en su primera visitación, pero reconocerán como Mesías a alguien que venga en su propio nombre. Este hombre tiene 5 nombres: Emmanuel, Jean, Michel, Frédéric Macron. Emmanuel, Dios con nosotros. Jean, el Señor es misericordioso. Michel, ¿quién es como Dios? Frédéric, gobernante pacífico. Macron, una marca. Curiosamente, ese hombre está desempeñando un papel muy importante concerniente a la paz, tratando de derribar al oso como lo hizo el rey David, siendo una muy pequeña luz de esperanza, de paz. Amado por algunos, aunque muy odiado por muchos, habiendo oprimido a su pueblo con restricciones aplastantes. Inició su mandato el 14 de mayo de 2017, curiosa fecha, la fundación de Israel. El 2017, el aniversario de Israel, fue el 1 de mayo y Macron fue elegido presidente de Francia 6 días después, elegido con el 66.06% de votos. Y precisamente el 2017 Israel cumplía 70 años, año profético según Salmos 90:10. Ese mismo año, Donald Trump cambia la embajada de Estados Unidos en Israel, moviéndola a Jerusalén, y reconoce a Jerusalén como la capital de Israel. Esto fue terriblemente incómodo para el Papa y las naciones enemigas de Israel. Hay un personaje que fue clave para llevar a cabo esa decisión de trasladar la embajada de Estados Unidos a Jerusalén, y su nombre es Abraham Avi Berkowitz, embajada de Estados Unidos en Israel. Berkowitz también desempeñó un papel clave en la decisión de Estados Unidos de trasladar su embajada en Israel a Jerusalén. Abraham Avi Berkowitz, un hombre clave para la la decisión de nombrar a Jerusalén capital de Israel. Curioso hombre. Pero sigamos hablando de Emmanuel Macron. Nos llama la atención este hombre. Se casó con Brigitte el 2017. Una mujer mucho mayor que él. Muchos estudiosos de los últimos tiempos estudian esta profecía de Daniel. Daniel 11:37. Del Dios de sus padres no hará caso, ni del amor de las mujeres, ni respetará a Dios alguno, porque sobre todo se engrandecerá. No hará caso al amor de las mujeres, entendiendo que tiene que cumplir este requisito. No tendrá atracción por las mujeres. Y se habla mucho de esa condición de Macron. Hay muchas sospechas sobre este hombre, muchas imágenes comprometedoras. Cumple algunas características, pero esta semana le pusimos mucha más atención a Jared Kushner por la canción de Arjona llamada Mesías, diciendo que vive en Manhattan. Hago un paréntesis aquí. Cuando los hombres de Dios guardan silencio, ¿qué es lo que pasa? Lucas 19:40. Él les respondió: les aseguro que si ellos callan, las piedras gritarán. Las iglesias callaron la profecía. Ya no alertaron al pueblo. Lo catastrófico que se avecina, el cumplimiento de los últimos tiempos, lo próximo a suceder. Prepararon a la iglesia para prosperar en la tierra, poniendo los ojos en lo que perece, sacando los ojos del Eterno, de nuestro rescate. Y por esa causa las piedras gritan el cumplimiento de las profecías bíblicas. Los últimos tiempos. Iglesia, despierta. Abre los ojos, que estamos próximos a escapar de todas las cosas que están pronto a ocurrir. Dios tenga misericordia de todo maestro que no enseña. Estos últimos días el pueblo cristiano ha puesto sus ojos sobre este hombre, Jared Kushner. ¿Cuáles son sus movimientos? ¿Cuál es esa clave para la paz mundial? ¿De qué manera solucionar el gran lío, la existencia del pueblo de Israel en el Medio Oriente? ¿Cómo calmar la sed de guerra de grupos terroristas? Naciones que odian la existencia de una pequeña nación. Se necesita una poderosa idea, una estrategia casi imposible. ¿Acaso Jared Kushner suplirá de esta solución al caos? Un hombre con poder económico, dueño de un edificio 666 que ahora ya no se llama así. Un hombre que llevó adelante los pactos abrámicos. La mano derecha del hombre más querido de Israel, Donald Trump, nominado al Premio Nobel de la Paz, recientemente graduado de Estudios de la Torá. Esta es una característica muy importante. Los rabinos están esperando un Mesías que enseñe Torá, que entienda a cabalidad la Torá, capaz de poder enseñar, capaz de poder dar instrucción a rabinos ancianos. Esto a mí me pareció algo muy importante. Este hombre fue confrontado en una conferencia por una mujer que le gritaba anticristo. Impactante video, precisamente en el que él decía paz y seguridad. Todos vieron este personaje como el principal sospechoso para el anticristo. Nosotros también pusimos nuestra atención sobre él, pero algo ocurrió este mes. Nuestra atención aumentó más sobre alguien que está detrás de Jared Kushner, su mano derecha, la cabeza pensante de todo el plan de paz, el arquitecto del pacto de Abraham, el cerebro que logró unir naciones árabes con Israel, representante especial para las naciones internacionales en el gobierno de Donald Trump, un cargo altísimo cuando tenía 27 años, ser el principal asesor de Donald Trump, el presidente de los Estados Unidos. Y precisamente este este año 2022 hará 6 años desde que fue elegido para tener ese gran cargo. Y hay más datos curiosos con respecto a este muchacho. Nació el 4 de noviembre de 1988. Es conocido como el arquitecto del pacto abrámico. Tiene reconocimientos. Imagínense la inteligencia tal para detallar cada texto escrito en ese complicado tratado de paz, nominado como Nobel de la Paz por el pacto abrámico juntamente con Jared Kushner, medalla de seguridad nacional, medalla del Departamento de Defensa por servicio público distinguido, orden de Huizán Alauit militar. La orden de Huizán Alauit es similar
1: 7 y 22 minutos
0: otorgada por el ejército de los Estados Unidos. Abraham Avi Berkowitz es su nombre. Era estudiante universitario en Queens cuando conoció a Jared Kushner durante un partido de baloncesto improvisado en una celebración de Pesach en Phoenix, Arizona. Después de graduarse, pasó un tiempo en Israel estudiando en Kol Torah Yeshiva en Jerusalén. Continuó sus estudios judaicos en Ner Israel Rabbinical College de Baltimore. Luego se transfirió a Queens College para terminar su carrera y luego fue a Harvard para obtener su título de abogado. Coincidentemente, como lo dice Arjona en su canción, Berkowitz, que es judío, no era conocido por tener fuertes puntos de vista político hasta que Kushner lo incorporó a la campaña de Donald Trump el 2016. Según un perfil de Business Insider, el joven asistente, ampliamente descrito como tranquilo e inteligente, se ha sumergido en los detalles del proceso de paz desde el principio. Y los funcionarios de la administración dicen que asumió un papel cada vez más importante con los pactos de paz. Berkowitz es un judío ultra ortodoxo con estrechos vínculos con Israel. Habla hebreo con perfecta fluidez. Un amigo describió una vez que vio a Berkowitz, un ávido jugador de ajedrez y piano, realizar ambas actividades al mismo tiempo. Avi Berkowitz. Avi, padre de naciones. Significado del nombre Avi. Avi es un nombre propio masculino, la forma corta de la palabra Abraham judía, mi padre. Muchos lo ven como un niño con grandes cargos. Berkowitz significa hijo de. ¿Pero hijo de quién? Nacido el 4 de noviembre de 1988, en el calendario judío es el mes de Heshvan, un mes muy importante, un mes específico para la reconstrucción del templo. Heshvan es el octavo mes del calendario judío en el Tanaj. Es llamado el Chodesh Bul, de la palabra Mabul, que significa diluvio. Es el único mes que no tiene días festivos o mitzvot especial. Es un mes reservado para el tiempo del Mesías, el que inaugurará el tercer templo en el mes de Heshvan. Su letra es Num, esta letra considerada como la letra del Mesías. La raíz verbal Num significa reinar. Como un sustantivo significa el heredero del trono. Al tener 31 años, ya comentaban sobre su trabajo. Avi Berkowitz, un niño judío ortodoxo de 31 años, sin experiencia política, es el encargado de resolver el conflicto palestino-israelí. ¿Qué podría salir mal? Además, como dato curioso, es conocido como el mini-me de Jared Kushner. Este muchacho fue el cerebro de los pactos de paz, y en febrero de este año, tanto Jared Kushner como Avi Berkowitz fueron nominados al Premio Nobel de la Paz por los Acuerdos de Abraham. Fueron nominados los dos. Son muy queridos por el pueblo de Israel al pertenecer al equipo de trabajo de Donald Trump. Ahora, como estamos acostumbrados, entraremos en terreno peligroso, donde seremos expuestos a proyectiles de críticas y juicios. Esto ya no es apto para religiosos. Consideramos importante volver a la línea de tiempo desde el inicio del reloj profético, su fundación en 1948. Partamos de que Moisés, a sus 40 años, sintió el llamado de ayudar a su pueblo hebreo, y a sus 80 años libera al pueblo de Israel de Egipto. Nos marca una división profética de dos espacios de tiempo de 40 años. Ya hablaremos en el próximo video de estos dos espacios de tiempo de 40 años. Es impactante. No te pierdas el siguiente video. Trayendo esos espacios de tiempo, vemos que la mitad de ese tiempo

Reinó en Hebrón y 33 años en Jerusalén. 33 años reinó en Jerusalén a 1988, que es la mitad de esos 80 años. Le añadimos esos 33 años y llegamos al tiempo en que la higuera cumple 73 años. Quedan pendientes aún 7 años para llegar a esos 80 años de los más robustos. David también reinó en Hebrón por 7 años. 7 años restantes, 7 años proféticos. ¿Acaso esos 7 años pertenecen a la última semana de Daniel? David inicia su reinado a los 30 años y Abraham Aviv Berkovitz inició ese casi imposible pacto también a sus 30 años. Ahora hablemos de Rav Shlomo Yehuda Berry, también de 33 años actualmente. Recordemos que Salomón nació el 988 antes de Cristo, muy parecido al año y al nombre de Shlomo, un personaje muy impresionante, un rabino ultra ortodoxo, siendo maestro de Torá desde sus 18 años. Cuando sumamos el año de nacimiento de estos dos personajes, nos da 26. Y si sumamos los años siguientes a 1988, nos da 27, 28, 29, 30. Y llegamos hasta el número de 60 y nos da el año 2022. ¿Será acaso este año 2022 en que se manifieste ese falso profeta y el anticristo? ¿Qué sorpresas nos tendrá este año 2022? Y si continuamos, llegamos al 2028 con el número 66. ¿Acaso el 2028 será el fin, como lo determina en la parábola de la higuera, en que el anticristo y el falso profeta sean lanzados vivos al lago de fuego? También pensamos en Jared Kushner y hacemos esta misma fórmula con su nacimiento. Vemos que nace en el año 1981 y nos da 19. Y seguimos con el resto de años desde 1981 en adelante. 19, 20, 21, 22. Y así llegamos al número 66. Y qué sorpresa nos da el año 2022. Este año es muy posible que todo inicie. Shlomo es un personaje que poco a poco se hace más y más importante. Vemos de parte de los rabinos un acto de idolatría y veneración, la cual solo Jesucristo, el Salvador, el Mesías, es digno de recibir toda la gloria, toda la honra, alabanza y adoración. Se ve que a este joven rabino le gusta ser admirado y venerado. No detiene este acto de idolatría que prohíbe la Torá. En un reciente video, Rav Shlomo Yehuda Berry visita a una mujer después de dar a luz. Tuvo una cirugía cerebral y este joven rabino prometió que habría un milagro. Lo que nos sorprende son los comentarios de los rabinos. ¡Qué milagro en Dios! Somos bendecidos de haber ganado un rabino así en nuestra generación. ¡Wow! Especialmente emocionante. Tuvimos la suerte de tener un ángel así en nuestra generación. Santo de los santos. Rabino Jinoka. Santo, divino. ¿Cómo pueden llamar a un hombre santo y divino? Lugar santísimo, rabino. Estas son palabras que debería recibir el verdadero Mesías. El nombre preservará el honor del rabino y la partera. ¡Qué hombre tan justo es! Nuestro rabino y la corona de nuestras cabezas. Y tenemos un regalo de Dios bendito. Envíanos y aprovechemos este tiempo, el tiempo de la redención. Es increíble cómo los rabinos depositan tanta fe en un ser humano. El tiempo de la redención. Impactante. Miles acuden para acurrucarse
a su sombra. ¿Quién es el Hinoka? Las multitudes acuden en masa a sus clases, donde exige toda la Torah e incluso toca el piano. Y los estudiosos de la Torah más antiguos lo adoran. Los estudiosos más

0: antiguos y vienen a ser bendecidos por su boca. ¿Quién es el rabino Shlomo Yehuda Berry, que a sus 33 años ya fascina al mundo ultraortodoxo? Esto es extremadamente impactante. ¿Acaso tenemos ante nuestros ojos a ese falso Mesías o al falso profeta? Por ejemplo, cuando menciona en sus lecciones un verso que trata sobre el templo, se detiene y lo repite varias veces con un suspiro. Este hombre es ese falso Elías que primeramente Israel espera. Recordemos que primero debe manifestarse el falso Elías, preparando el camino de ese anticristo, preparando la aceptación de los rabinos, de los ancianos sabios, los fariseos modernos, preparando una base teológica para señalar y confirmar al falso Mesías, el hijo de perdición, el hijo de Satanás, el cual ellos lo aceptarán como salvador, sabiendo que no cumple absolutamente nada en lo escrito en la Torá. Mateo 17:11. Y respondiendo Jesús les dijo: a la verdad, Elías vendrá primero y restituirá todas las cosas. Elías sería el que vendría primero para preparar el camino del Señor. Mateo 17:12. Pero yo os digo que Elías ya vino y no lo reconocieron. Elías ya vino para preparar el camino del Señor y no lo aceptaron, sino que le hicieron todo lo que quisieron. Así también el Hijo del Hombre va a padecer en manos de ellos. Esta es una profecía de la Torá, que el Mesías tendría que padecer y rescatar lo que se había perdido. Ahora, recordemos que Noé fue rescatado del diluvio en el Génesis, entró al arca y cerró la puerta a la edad de 600 años. 6. Todo es muy curioso y no podemos pasar por alto todos estos datos. En Apocalipsis 6 se abren los sellos. En Mateo 24 también, en el versículo 6, están las guerras y rumores de guerras. 2022, año en el que puede desenvolverse todos los acontecimientos finales, según vemos el panorama del mundo yendo de mal en peor. El inicio de la última semana de Daniel. ¿Será que estamos en el último año de la iglesia en la tierra? Lo que sí sabemos es que todo esto ocurrirá. Israel espera un Mesías y pronto aparecerá ese falso Mesías. Nosotros, la iglesia, nos iremos antes a tener nuestro encuentro, nuestra reunión con Él allá arriba en el cielo, mientras que en la tierra se manifestará ese falso Mesías a quien nosotros, la iglesia, no conocerá. Tenemos la libertad de estudiar, sospechar, pero nunca tendremos la certeza de dar con esa persona profetizada.
1: 7:36
0: y muchos libros de la palabra de Dios.
2: 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Son las 7:36. 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

0: Son las 7:57.
1: Significa que Jesús sea el Alfa y el Omega.
2: Es muy importante porque estos son los nombres que se le dio a Dios, al Padre, en el Antiguo Testamento. Entonces, cuando alguien duda de la deidad de Jesús, de que Él no es Dios, podemos ver que los títulos de Dios, del Padre, se le dan al Hijo. La palabra Alfa y Omega es la primera letra, Alfa y la última Omega del alfabeto griego. Y cuando dice Dios o Cristo, yo soy el Alfa y la Omega, ¿qué nos está diciendo? Que él es el principio de todas las cosas y Él es el final. Y si es así, ¿dónde nos encontramos nosotros? Nos encontramos en medio. Y si Cristo es el principio y Él nos ha mostrado que todo se ha cumplido lo que Él ha dicho, podemos caminar con seguridad al futuro, a la Omega, dándonos cuenta que estamos seguros y que Él nos ha dicho la verdad. Entonces, cuando Él nos dice, yo soy la Alfa y la Omega, nos está diciendo, yo estoy al control del presente, del pasado, del presente y del futuro.
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4: Pecado y quizás te sientas avergonzado. Ciertamente el pecado nos aleja de la presencia de Dios, pero hay algo que nos acerca a Él y eso se llama arrepentimiento. Si tú te arrepientes de corazón, dice el Señor, el que viene a mí, yo no le echo fuera.

0: Hola, sí, hola. Hola, sí, muy buenas noches, queridos hermanos. La paz del cielo, buenas noches, queridos hermanos, queridas hermanas. La paz del cielo, buenas noches, ¿ya? Ya estamos ya 8:00 de la noche, queridos hermanos. El día sábado, fin de semana, maravilloso Jesús. Queridos hermanos, con la nombre de nuestro hermano Bernaldo, ¿ya? Si llega, continúa la programa. Y unos cuantos palabras, continuamos, queridos hermanos. En esta tarde, ¿cómo está Radio Vacío? Les quiero saludar con la paz de nuestro Jesús, queridos hermanos. Muchas bendiciones, donde vayan, donde estén. El Papá Dios que les bendiga en sus hogares.
1: La radio.
0: En esta tarde maravilloso Jesús. Ya, oh Dios poderoso, Rey de los Reyes, Señor de los Señores. Gracias, Padre, decimos. Gracias, Padre Celestial, maravilloso. Oh Dios poderoso, Rey de los Reyes, Señor de los Señores. Gracias, Jesús, también, queridos hermanos. Aleluya, gloria a Dios. Queridos hermanos, no se la pierdan este domingo 20 de septiembre, queridos hermanos, ya. Gran puñada y parrillada por los directivos de Radio Salvación para los apoyo para los cabinas de radio, así también no es lo victor, así también por redes sociales, ya para salir la próximamente, ya. Queridos hermanos, ya, aquel que esté escuchando en zona alta, zona media y zona lago. Queridos hermanos, parece domingo 20 de septiembre, nos apoyan siempre con una poleada, ¿ya? Solo va a ser el costo, va a ser a 12 nuevos soles, ¿ya? Tunca, Payani, Jacuina, que quiere que ya, Alto Sepjañani, Ucomaraki, ya, Zapa Persona, Kitiskel, Asinmunchi, Chatarrena, Haustane Preta, Guatnumerón Saldara, Corrint Añane, Guatmatic, Chorao, Chivamalcanza, Chimama. Ya, ojoman aquí, deja los domingos, ojoman rico, aschita. Si no nace, por tener la opción, caucicha, cazaos, anisto, cuachacano, ya.

y maravilloso cuando son 8 de la noche con 2 minutos. Rey de los reyes, señor de los señores, decimos en esta tarde. Lo contamos, ya lo anunciamos, ya. La gran pollada y parillada por fondo de organizar junta directiva de Radio Salvación, sí, ya. Sasina, lugar, plataforma deportivo Ramón Castilla, en frente a la iglesia El Verbo, ahí vamos a estar, queridos hermanos, el domingo 20 de septiembre del año 2026, ahora 9 de la mañana en punto, desde esa hora va a ser, queridos hermanos, ya. Queridos hermanos, en la paz del Señor, buenas noches, ya. Fuman aquí, ya, ya, ya, ya, ya, ya. Hincha domingo, arumante y matumingo, ya. Arumante y canecenosa, matumingo, gilcuña. Queridos hermanos, es un gran parillada y follada, queridos hermanos. Por fondo de junta directiva de Radio Salvación. Para anunciar a los hermanos en redes sociales, por el Face más o menos, saldremos por TikTok. Así también aumentar los cabinas por acá, queridos hermanos, ¿ya? Así, para eso es, queridos hermanos. Apóyanos. Apoyen a ver al hermano Juan, ¿cuándo lo apoyan, queridos hermanos, ya? Cambiemos de alabanza en esta tarde, maravilloso Jesús, queridos hermanos. No sé lo que pasa con mi vida. No sé lo que pasa con mi alma. Sí, señor.

entonces lo que pasa con nuestra vida, con nuestro alma. Queridos hermanos, estábamos congregando ya en la iglesia El Verbo, ahí estábamos todo el día, ¿no? En ese ayuno, día especial, ya. Estaba de mucha bendición, ya, la palabra, la poderosa palabra del pastor Rubén Valdés Flores, queridos hermanos, el día de hoy, ya. Queridos hermanos, la paz del Señor, buenas noches. Quiero ser como tú. ¡Cantemos!

0: alcance maravilloso, queridos hermanos, en esta tarde. Dios toma, Dios rinde, los ríe, señores, los señores. Queridos hermanos, al número 947-70-584, a llamar ya, queridos hermanos. Y ya anoto su número, lo pedido, queridos hermanos, internamente, ¿ya?
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0: Mi Jesús. Queridos hermanos, al número 947-70-6584. Le repetimos, a ver, queridos hermanos.

0: Queridos hermanos, ya
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0: Bueno, son queridos hermanos, ya 8 de la noche con 12 minutos, maravilloso Jesús. Buen día, sábado, fin de semana. Y un abrazo a todos los jóvenes que están en la primera planta, siempre congregando ya con el pastor Wilson. Ven esta tarde, maravilloso Jesús. Queridos hermanos, ya estamos anunciando, por eso el número telefónico de radio, ya de mío personal, ya. Queridos hermanos, se fue la batería, ya estamos retornando, ya. Queridos hermanos, al número 947-70-6584, ya lo repetimos. 947-70-6584, ya ahí nos apoyas, queridos hermanos. 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Queridos hermanos, el costo va a ser solo 12 soles, maravilloso Jesús, queridos hermanos, una bendición de nuestro papá Dios. Queridos hermanos, ya es un parrillada o pollada, ya que si tú lo que tú eliges, queridos hermanos, ya. Para este domingo 20 de septiembre, ya nos falta una semana nomás, ya. Queridos hermanos, nosotros también queremos anotar y preparar sobre eso, ya. Queridos hermanos, en esta tarde, mucha bendición, papá Dios que los cuida. Donde vayan, donde estén, mis hermanos de Mañazo, ¿dónde están? Mis hermanos de Ancaseña, ¿no? Por ese lado. Ya mis hermanos de Jaquincachi también. Así también mis hermanos de Chiquichaya. Mis hermanos Rosacanes, Quilacatuna, Sulcacatuna, Zona Lago. Así también Kamikachi. A todos mis amados hermanos por ese lado. ¡Ya un abrazo! Queridos hermanos, en esta tarde, Dios Todopoderoso, Rey de los Reyes, Señor de los Señores. Queridos hermanos, en esta tarde vamos con las palabras de aliento, con las llamadas en esta tarde, ya queridos hermanos. A quien quiere participar en el programa, en esta tarde ya cuando son 8 de la noche con 14, ya hasta las 9 nos quedamos, queridos hermanos.

Maravilloso Jesús, ya cuando son 8 de la noche con 15 minutos, maravilloso Dios poderoso, rey de los reyes, señor de los señores. A todos mis amados hermanos que congregan cada sábado tras sábado, un abrazo. El día de hoy donde mucha bendición estaba, ¿no? En tu casa de oración, así, así, así también debe ser, ¿no? Lo que hoy día han ido a congregar, ¿no? La palabra de Dios, poderosa palabra sobre sus hijos, sobre sus pastores, nos enseña. Era de mucha bendición.

Gran Poñada y Parrillada por Profundo, organizada por Junta Directiva de Radio Salvación, queridos hermanos. Para este 20 de septiembre del año 2026, queridos hermanos, el domingo, 20 de septiembre. Queridos hermanos, lugar. Plataforma de Ramón Castilla, queridos hermanos. Frente a la iglesia El Verbo, ahí ya, a partir de las 9 de la mañana. Costos de la fondo, parrillada, apoyada, 12, nuevos soles. Apoyar a Radio Salvación, queridos hermanos, ya por las. Por los equipos, por los micros, más que todo por los consuelos, ya. Para trabajar con ganas, queridos hermanos. Así también con los ministerios, ya coordinándole próximamente, ya. Voy a seguir orando hasta que venga.

trabajemos para nuestro Señor Jesús, queridos hermanos, con las ofrendas por todos esos. Para que vean radio más allá, ¿no, queridos hermanos? Para que lleguen a otras naciones, para que estén en otras provincias.

0: Queridos hermanos, ya para este 20 de domingo nos apoyan, queridos hermanos. A nuestro persona, al número 947-70-6584. Ya nuestro persona y cada con su programa, cada hermano, ¿no? Lo apoyan ya. ¿Sabes qué? Una llamada por interno nos llama, nos dice, hermano Juan, buenas noches, yo quiero apoyar con mi pollada, tan un platito o dos platos, podría ser, y el, ya me anoto tu nombre y yo te alcanzo ese día, ¿ya? Es que tenemos tickets partidos, queridos hermanos. Así no es para mí, ni para ti, ni para el pastor, ni para los juntas directivas de radio, no, queridos hermanos. Es para Radio Salvación, queridos hermanos, para que llegue más allá el señal y para consuelos nuevos, los micros, todo eso, queridos hermanos. Hay que renovar y un poquito la... A veces luz pagamos, todo eso no alcanza, ya, queridos hermanos. Y por ese motivo es la toda organización de juntas directivas de Radio Salvación. Ya una pollada organizamos para el 20 de septiembre, decimos ya cuántos hermanos nos toca, quién los animaste o quién te ha apoyado más o menos. Ya para eso queremos anticipadamente. Y acá están los tickets, queridos hermanos. Llámenos ya, queridos hermanos, en esta tarde, internamente, ya, queridos hermanos. 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Ya lo repetimos. 947-70-6584, ¿ya?
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0: Es para la hora de nuestro Señor Jesús. Es para la hora de nuestro Padre Celestial, que nos hay que trabajar. Así también ya en los próximos 20, cuando ya que pase esa pollada y ya estaremos comprando nuevo consuelo, el Papá Dios que nos bendiga, nuevos micrófonos. Así también ya por otro lado, por la cabina 2, ya con los ministerios, ya salimos vivo en directo. Así también con los al Face, al TikTok, si es posible, si es la voluntad de nuestro Padre Dios. Ya, queridos hermanos, y con eso más naciones llegamos, como al Tacna, Bolivia, así también Hilo, así también Arequipa, Ica, Nazca, Lima, ¿no? Ya, queridos hermanos, muchas bendiciones, donde sea, a trabajar, queridos hermanos, en esta tarde, entonces, ¿ya? Sasina Chatarinal, Tanias Magil, Cuñaca, Trabajo Tañani, Radio Salvación, Consuelo Nacapataque, Micro Nacapataque, Ucamaraque, Pasamos Jaipe Chat, Mistuña Patagil, Cuñaca, ya un catraque, gran pollada o parrillada, Ruta Taraque, acá, 20 de septiembre, Ucatacuada, Cuitaquil, Cuñaca, Costona Caste, Tunca, Payaso, le se quiere que Gil, Cuñaca, y Naust, Nefretata, internamente, Cuatias, Sudemanut, y Acerjetata, número. Listo, ya. Mayo Kraus, mi mamá, ya esté con Domingo Tanque, su tima, y ya te entre a mamá Gil Cuyaca, ¿ya?
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0: Sasina y Chatarra, las tenemos cuando son ya.
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0: para. 8:08 de la noche con 22, queridos hermanos, en esta tarde, maravilloso Jesús, queridos hermanos.
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0: Ñaki Ponewa, Urana Garra, tú quieres que te estamos, Gil Cuyaca.

0: Gracias, maravilloso, queridos hermanos, en esta tarde, Dios Todopoderoso, Rey de los Señores, sí, queridos hermanos. Gracias, Jesús, Dios Todopoderoso.
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0: Aquí estamos un poco ronquitos por ese lado, ya maravillosamente, disculpas, queridos hermanos.

0: Gracias, maravilloso. Ya cuando son 8 de la noche con 30, maravilloso. En esta tarde, Dios Todopoderoso, dando la honra y la gloria a nuestro Padre Celestial, la onda celestial, queridos hermanos. Maravilloso, Dios Todopoderoso. A todos mis amados, mis amados hermanos también, que siempre nos copian señal por el Mercado Central, por ese lado, queridos hermanos.
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0: Así también por el Mercado Central, ¿no, queridos hermanos? Un abrazo a todos mis amados hermanos. Ya, así también los mercados, Mercado Nuevo San Miguel, nos dice para ese lado, queridos hermanos. Un abrazo a todos mis amados hermanos.

Queridos hermanos, ¿por dónde está mi amor? Más mañana a la hermana, así que nos llamó, ¿no? Que no siempre sabe llamar, quiero hacer un abrazo, ¿ya? Dios te bendiga, querida hermana, por ese lado, todo con negación, ¿ya? Gracias, maravilloso Dios, hombre, nos rey de los reyes, señor de los señores. En esta tarde maravilloso, queridos hermanos. A todos mis amados hermanos de zona acuaria también.

queridos hermanos, ya así nos comunicamos, queridos hermanos, llámenos en esta tarde, ya, número 947-706584. Lo repetimos, 947-706584, ¿ya? Palabras de aliento a los hermanos. O podía ser, queridos hermanos, en esta tarde, ¿ya? Aquel hermano que hoy día no ha ido, ¿no? Ahí a veces por el trabajo, más que todo, se faltan, ¿no? Queridos hermanos, pero ya no es chistusear con Dios. Ahí a veces nosotros aquí en radio a veces reímos, hablamos, a veces nos reímos, ¿no? Pero con la voluntad de nuestro Papá Dios a ir a congregar, no es chistosear, queridos hermanos. Tienes que ir sí o sí, ¿ya? Porque un día llegamos al caso de oración, queridos hermanos. El Papá Dios nos ha buscado sobre una enfermedad, o sobre un problema, o sobre una... A ver, porque no tenías plata, a veces Papá Dios nos buscaba, ¿no? Y a veces el Dios

Nuestra salud nos bendice ya. Nuestros fracasos ya después la abren. Ya tenemos trabajos por aquí y allá. Y así también, queridos hermanos, a veces ya estamos sanitos, sin problemas, estamos, ¿no? Y a veces ya no queremos ir a iglesia. A veces nos queremos olvidar de casa de oración. Ahí a veces ya... A veces ya no nos recordamos cómo ya hemos llegado la primera vez. No, queridos hermanos. Hay que ir a congregar, ¿ya? Donde más cerca de tú, cuando estabas congregando. Ahí mismo, ¿ya? Así también, querido hermano, querida hermana. No faltes de congregar. Queridos hermanos, para el día de mañana te invito, si tú no tienes la tarde, el tiempo, el atardecer, no hay nada que tienes que hacer, te invito con la voluntad de nuestro Padre Celestial, queridos hermanos. Aquí en la iglesia, las puertas de la iglesia El Verbo están abiertas. Mañana, domingo, día central, a partir de las 6 de la tarde media hasta las 9 de la noche, queridos hermanos, ¿ya? Y el primer turno también, queridos hermanos, a partir de las 9 de la mañana hasta las 1 de la tarde, queridos hermanos.

Hermanos, el Cristo nos ama, te ama, querido hermano. Nosotros regresamos el día lunes con la programación Libertad en Jesús, a partir de las 7 a 8 de la noche.

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Mañana cualquier estamos atentos, ya nos comunicamos con nuestra persona, queridos hermanos. Ya tenemos atentos. Nos llamas y así tu ticket estará separado, queridos hermanos. ¿Ya? Es que nosotros, como somos directivos de la radio, nos ha tocado una cantidad fuertecito los tickets, ¿ya? Y así nosotros queremos que vender, ¿ya? Los días, el día viernes ya estaremos cuentando ya para preparar para el día domingo, ¿ya? Tu hermano Juancho, que siempre conduce el programa Libertad en Jesús, queridos hermanos. Gracias, maravilloso.

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Gracias a Dios, hombre, hermoso, queridos hermanos, gran poliana, queridos hermanos, para este 20 de septiembre, queridos hermanos, el día domingo. No te lo pierdas, maravilloso Jesús, queridos hermanos, nos vamos. Gracias, queridos hermanos, ya por su apoyo, todo el Dios que le bendiga. Siempre, queridos hermanos, la Radio Salvación, queremos llegar más allá con la voluntad de nuestro Padre Dios, queridos hermanos. Queridos hermanos, hay que apoyar entre nosotros, ¿ya? No nos miramos que tú eres asamblea, que tú eres bautista, que tú eres Montesión, Monte Oración. No, no, queridos hermanos, somos sus hijos del Cristo, queridos hermanos. Somos un cuerpo. Maravilloso Jesús, queridos hermanos. Qué lindas alabanzas, queridos hermanos. Vaya, vaya, siempre qué bonitos. La hora a veces los cortan, no más queridos.

Queridos hermanos, amigos, están transmitiendo con el hermano con el nombre Juancho y Condone. Ya el día de hoy estábamos transmitiendo el culto todo el día. Ya, queridos hermanos, estamos con nombre de Juan Chucky Condori, ¿ya? El Face, queridos hermanos. Muy pronto, de un correo lo creamos por ese lado, otro Face, queridos hermanos. Muy pronto, ya para los próximos, ¿ya? Va a ser con el Iglesia El Verbo Radio Salvación, ¿ya? Histerio Distilado de Puno Perú, así, ¿ya? Maravilloso Jesús, queridos hermanos. Muchas bendiciones.

Queridos hermanos, en esta tarde, al quien quiera alabar, glorificar al Padre Celestial normal, ya nos llamamos, queridos hermanos. Nos llamamos, queridos hermanos, al número 947-70-584. Al llamar, querido hermano, querida hermana. Si tú quieres palabras de aliento a los hermanos, a las hermanas, a aquel hermano que está pasando pruebas,

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Gracias para mis queridos hermanos. En esta tarde nos vamos ya con esta oración, queridos hermanos. Les dejo siempre. Combinados. Queridos hermanos, en esta tarde, ya cuando son 8:46, queridos hermanos. Gracias, maravilloso, queridos hermanos. Muchas bendiciones. Oh, Dios Todopoderoso, Rey de los Reyes, Señor de los Señores. Queridos hermanos, siempre les ruego con la voluntad de nuestro Padre Dios. En este domingo 20 de septiembre nos apoyas con la Radio Salvación, queridos hermanos, para que llegue más allá, que llegue a otras naciones. Así también, queridos hermanos, por esos consuelos para los hermanos, que nuevos locutores que trabajen con todas esas ganas, para que ya nosotros también un poquito, a veces el micro, a veces el internet, a veces el consuelo satura por ahí, ¿ya? ¿Eh? Y ahorita, y un poquito, a veces queremos trabajar con ganas. Ahí a veces venimos con bien ganas y queremos salir en el aire con los teclados, y a veces no hay un buen micrófono. A veces no hay ni bien buen sonido en Fais. A veces un poquito nos incomoda, ¿no? Pero si tú, hermano, nos apoyas por este una poleada, nosotros ya saldremos con más fuerza. Así también ya con ese alegre, con ese entusiasmo, siempre trabajar la obra de nuestro Señor Jesús. Apoyarnos entre nosotros, queridos hermanos. Un día también yo no conocía al Señor. Sobre una emisora, escuchando también fue conocido. A veces oraba, los prédicos, el hermano que hablaba. A veces un testimonio escuchaba, queridos hermanos. Y así me he compartido, queridos hermanos. ¿Y por qué no apoyar? También yo voy a apoyar, pues, queridos hermanos, ¿ya? Nos llama todas las semanas para el día de miércoles, queridos hermanos. Ya queremos juntar también los tickets, ¿ya? Si tu hermano nos apoyas, ya me llamo tal hermano, ya mi nombre, te anotas, te apoyo con un plato, dos platitos. Anótame, yo te anoto. Ya lo coordinamos con mi persona, ¿ya? Al número 947 70-65-84, ¿ya? Ya, queridos hermanos, aquí apoyarnos entre nosotros. Y el día miércoles yo estaré entregando al tesorero tantos tickets que ya los vendí o le entregué, diciendo, ¿ya? Y el día el domingo, a partir de las 9, ya a las 11, 10, yo te entrego tu plato, querido hermano, querida hermana. Apoyanos, ¿ya? Con voluntad de nuestro Papá Dios. Si no, también, querido hermano, querida hermana, podrías venir a Iglesia El Verbo, ¿ya? Ahí estamos, ¿ya? Queridos hermanos, con nombre Juan Choque, ¿ya? Gracias, maravilloso, queridos hermanos. Y así, la hora de nuestro Papá Dios, trabajaremos. Póngase alegre siempre. Aquel hermano caído, levantando siempre. Con ese alabanzas, con esa poderosa alabanzas, vaya. Con esas oraciones, queridos hermanos.

0: Gracias, maravillosos queridos hermanos. Sea en esta tarde, Dios que las bendiga, donde ven, donde esté, queridos hermanos. Muchas bendiciones, mis amados hermanos, donde ven, donde esté. En esta tarde, sábado, fin de semana, mañana, el domingo, primer día de la semana, ¿no?
1: Para que tú anuncies su palabra.
0: Gracias, maravilloso.

Gracias, maravilloso, queridos hermanos. Saludos para mi hermano, futura alcaldía de acá, Prince del Collar, hermano Edwin Mamani. Un abrazo, Dios que le bendiga siempre. Dios que le bendiga, así también a todos sus hermanos, a todos los que siempre confían. Y estas elecciones no se pierden, queridos hermanos. Solo pedimos al papá.

0: Gracias. Perdóname, Jesús. Y si vamos, nos vamos. Los últimos anuncios, ahí estábamos, queridos hermanos. Dios que las bendiga siempre. En esta noche de anochecer, sábado.
1: Solo levanta tu.
0: Estamos alegres, contentos, ¿ya? Porque aún nos da la vida el Papá Dios. Aún nos da las fuerzas para trabajar. Gracias, Jesús. Gracias, Padre. Dios que los cuida, que los bendiga en sus hogares. Muchas bendiciones, Padre, que les bendiga siempre en su hogar, ¿ya? Gracias. Gracias, Padre, gracias. Oh, Dios Todopoderoso, Rey de los Reyes, Señor de los Señores. Oh, Dios Todopoderoso, que les demos gracias en esta tarde. Por tanto, unos cuantos minutitos. Así hablar. Siempre con las palabras de aliento, queridos hermanos. Dios los bendiga, que los cuide también en sus hogares. Muchas bendiciones. Retornamos los días lunes. Siempre con ese alegre, feliz. Querido hermano, querida hermana, si tú estás triste en la casita, ponte alegre. Porque tenemos un Padre. Tenemos un Padre que nunca nos deja, que nunca nos abandona. Gracias a Él estamos. Gracias a Él tenemos esa felicidad. Gracias a Él tenemos a veces una tristeza. Pero Él nunca nos abandona. Él nunca nos va a poner de cola, siempre nos va a poner de cabeza. Confía al Señor y adora al Señor, dando la honra de la gloria. Maravilloso Jesús. Cuídense. El Papá Dios les cuide y les bendiga en el nombre de Jesús.

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1: 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Y atiende al humilde. 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Mira lo que está diciendo. Porque Jehová es excelso y atiende al humilde. A su nombre. Escuche bien, amados hermanos, hermanas. Dios dice que atiende. Yo quiero que hoy Dios te atienda a ti. A su nombre. Dios, hoy quiero que me atienda a mí. ¿Cuántos quieren que Dios les atienda, hermano? Levante la mano. Dios, hoy en esta mañana tiene que atendernos. 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Acá se hizo cataipinja porque Jehová es excelso y atiende al humilde. ¿Y qué dice al último hermano? Más al altivo. A ver, ¿cómo es eso? 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Necesitamos, hermano, entender esta palabra. Yo quiero que usted en esta mañana entienda muy bien esta palabra del Señor. 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Ya estoy bien vestido yo. 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Si no es este año, entonces al año vamos a estar esperando. No, este año vamos a recibir nuestra bendición. Este año vamos a salir de todas las cosas. Este año Dios nos va a atender nuestra necesidad. ¿Cuánto dice gloria a Dios? 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El peligro del hombre es, hermano, el orgullo. El peligro más grande, hermano, si el orgullo te toca, entra a tu mente y entra a tu corazón, ya estás, hermano, ya eres hombre muerto. Escúcheme bien eso. El orgullo es, hermano, la ruina del hombre, hermano. Si eres, hermano, profesional, es para ti. Y eso tienes que agradecer a Dios. Si tus hijos son profesionales, dale las gracias a Dios. Si de tu hermana sus hijos no son profesionales, empieza a orar para que Dios tenga misericordia de tus sobrinos. ¿Qué quiere decir, pues, hermano de Israel? Guauana, cajanayan, profesional, camakiwai, trabajo en camakiwai, otan camakiwai, autón camakiwai, anun camakiwai. Camsara, que esta hermana, que acaso no es orgullo eso. El orgulloso siempre se alaba de todo. 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Una vez más, a ver, Salmos 38:6. Lea la iglesia a la cuenta de tres, a la una, a las dos y a las tres. Vamos.

mira lo que dice ahora. Vamos a Isaías capítulo 2. 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A su nombre, Isaías, ucata y pide sarañani, capítulo 2. 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Esto no está hecho bien, no se hace así, pastor. ¿Cuál chakra ha hecho esto? ¿Qué quiere decir eso, hermano? ¿Qué quiere decir eso, hermano? ¿Acaso no es orgullo eso? 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Su nombre. 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Wow, ucatraque. Ese es algo muy grave, pues, hermano. ¿Cuántos trabajan, hermano, en empresas, hermana? Ve, levante la mano, hermano, en construcciones. Guay, está. A ni más construcciones en la creoteca, taina te acá. Oficinista que magia canagahualik, Dios los bendiga, hermano. Todo trabajo es digno, hermano. Trabajo es digno. 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A mí no me na yo soy Dios arce de viñete que yo
El yo ya no tiene que haber. Tienes que dejar yo. Yo puedo, yo sé, yo soy capo. No. Todo lo puedo en Cristo. Cristo es nuestro autor, nuestro papá, nuestro arquitecto. Hermano, le ha disimulado, no le ha querido enseñar el tejido. A ver, ¿les gusta enseñar? No, hermano, ¿por qué mientes, hermano? ¿Te gusta enseñar de verdad, hermano? 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Hermano, enséñale. Porque, hermano, nosotros de gracia hemos recibido esas cosas. En el trabajo. 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A su nombre. Entonces, Cuyacana, ¿cuál es su mamuyum? Picha, camsipita, titular una capaja acá, Esaías capítulo 2, Ucata y Pinja, versos 11, cuata, Saraquisa. La altivez de los ojos del hombre será abatida. ¡Wow! Mira, qué tremendo. A ver, ¿qué es Aymar Biblia Nechlit? ¿Anes Bajust? ¿Ani Pines Papi, hermano? Aymar Biblia. Alguien tiene una Aymara Biblia, mira lo que dice: la altivez de los ojos del hombre será abatida. 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Ay, igual es sumasto pecuaitir. Caucante llamana cama en el hastkun. Waitre, hermano, naka. Hanual teñaro purin. Sarakis, hermano, naka, hermano, naka. A su nombre. Manaka llamana cuintapjat, hermano, naka. ¿Conocen llama, hermano? Tiene cuatro patas, hermano. Cuello grande, así es, hermano. Tiene pelo, así es la llama, hermano. Nayak, por primera vez, hermanos, oka carwana caruja cachasto. Ay, si está, hermano. Que asuriquiña, aljamarana copas, enitos que atnayak, hermano. Katanak llamunaririus makat. Qué bonito, mira, les isna. Uija kanahunch, asnitumpi, wakampi, ukanakaki, kuatanillamak, pukarenotikite, kotakotana. Imagínate, por primera vez de cerca le he visto a la llama Kotak Yamah. ¿Cuál es su muñecatito? Munaras que atkot mayak tú, sastros katjeto germán. Ni yat que atnak yamah tú, sasirita permanonat. O kat piscort, haces nunca más contigo, si es na germán. Por eso no hay que ser como llama, así, con cuello grande, así, hermano. Y la Biblia dice eso acá en Isaías capítulo 2, versos 11. Mira lo que está diciendo, ¿no? La altivez de los ojos del hombre será abatida, y la soberbia de los hombres será humillada, y Jehová solo será exaltado en aquel día. Palabra de Dios. A su nombre. A su nombre. 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
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Eso es lo que quiere escuchar Dios. La fuerza, las bendiciones no vienen así nomás, sino es por la gracia, por la misericordia de Dios. A su nombre. 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Ahora mira lo que dice esta palabra del Señor. Yo quiero irme a esta porción de la palabra de Dios. Si vamos, por favor. Gracias, bendito Padre. Vamos a ir al libro de San Lucas, sí, por favor. Gracias, Señor. Aleluya, Señor, Santo Dios. Es algo muy importante conocer, entender la palabra del Señor. A su nombre, ¿quién vive? ¿Quién liberta? 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Gracias, Señor. Es algo, cuando Dios, hermano, pone en nuestros corazones, cuando Dios hace algo muy importante en nuestras vidas, es algo muy, muy hermoso, muy importante. A su nombre, a su nombre. ¿Quién vive? ¡En liberta! Gracias, Jesús. Enseguida lo voy a encontrar. No creo que pueda olvidar. A ver, vamos a ir a esto. Enseguida, enseguida. Gracias, Jesús. 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Aleluya, Señor. 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Amén. Estamos en este lugar para poder aprender la palabra del Señor. Ahí está, creo que ya lo encontré. Mira lo que dice San Lucas, capítulo 23. A ver, pachanaca, caucanteja. Chataraquipi, pasaje na acá, monata, hermano na acá. Bueno, mira lo que dice Muñcañani, San Lucas capítulo 23. Sarayane litañane o camaja o canteja. Acata y pita, versos 39. 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
Mira, mira lo que está diciendo acá. A ver, vamos a leerlo. Dice así, 39. Y uno de los malhechores que estaban colgados le injuriaba. ¿Qué quiere decir injuriaba, pues, hermano? Se estaba haciendo la burla. Iscachan caltataina tatituro. Míreme este lado, por favor. Yo quiero terminar con esta palabra, este mensaje. Jesús, hermano, estaba ahí, hermano, crucificado, hermano. Y no era tan solamente así por así. Mira lo que está diciendo. Jesús estaba sufriendo. Y también dice que había dos ladrones. Panel un tatanacao, maines cupe, japana. Y maines tichica, japana, hermano, neaca. Y acá taipin, hermano, camainil un tatauca, hermano, neaca. Aquí casas, sufre casas, hermano. Tuali doloran casas, hermano. Tatiti sobre esto, tu burla sin caltataina. ¿Estás aquí, está tu hermano, neaca, hermana, neaca? Se empezó a hacerse la burla. En su dolor, en su hermano, ya estaba este hombre, hermano, en la puerta del cementerio, pero seguía haciéndose la burla. Este hombre tenía, ¿qué cosa, hermano? Tenía algo en su corazón. Y mira lo que dice ahora, vamos a ir a esta palabra. Y uno de los malhechores, 23 de San Lucas, capítulo 23, versos 39, dice: Y uno de los malhechores que estaba colgado le injuriaba. Diciendo, ¿qué le dice, pues, hermano? Si tú eres el Cristo, sálvate. Y a ti mismo y a nosotros. Mira, mira, qué tremendo, ¿no? ¿Qué le estaba diciendo, pues, hermano? Yo no sé si tú te identificas con ese hombre. Decir, ay, ¿por qué eres tan mentiroso? Dices que eres hijo de Dios. ¿Cómo vas a estar juntamente con nosotros en la cruz aquí sufriendo? Tú eres un mentiroso, tú no eres hijo de Dios. Sálvate a ti mismo. Y al paso, sálvanos también a nosotros. 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Cristo está o cac crispias y mucatana caros crispia pjaraquita. ¿Qué estaba demostrando, pues, hermano? Dígame ahora, ¿qué estaba demostrando? Dígame eso, hermano. ¿Qué tenía este hombre en su corazón? Kuna chima pancana, hermano naka, hermana naka. Orgullo, odio. ¿Qué más, hermano? Resentimiento. ¿Qué más, hermano? Altivez. 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Está así que está tu hermano naka, su nombre. 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Está así que está tu hermano naka, hermana naka, a su nombre. Mira lo que dice ahora, más adelante. Seguimos leyendo. Respondiendo el otro, ¿qué cosa le dice, hermano? Le reprendió diciendo: Camachataina, hermano, acá toqueta y náusara, quizá
ni aún temes tú a Dios estando en la misma condenación. ¿Qué le dice pues 41? Nosotros a la verdad justamente padecemos porque recibimos lo que merecieron nuestros hechos, mas este ningún mal le hizo. Palabra de Dios. A su nombre. 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A su nombre. Ukakas chachana kuarmina kaujichuro falti. ¿Acaso, hermano, estamos, hermano, metido en los chismes, hermano? Cuando hay alguien, habla de alguien, tú te metes, hermano, en la cancha. Dices, a ver, así, ah, sí, me he dado cuenta, siempre, así sí creo que siempre es. No, este hombre que estaba, hermano, en otro lado de Jesús, hermano, quítete con maizalado un canocaje, hermano, satanao, abuk, amacuna tu camparta, anita muy hasta cunaraquiste. Una sutjana, hermano, chimapana cachachana, axartaña. Caucanicista, si hermana, caucanne que se entiende, si tamparlo tapjam. ¿Están entendiendo el mensaje, hermanos?

a su nombre. Mira lo que dice ahora. ¿Qué dice este hombre? Vamos a leerlo. Mira, algo muy fuerte, algo muy tremendo. A su nombre. Mira lo que dice. Versos 42. Y dijo Jesús. Y dijo a Jesús. ¿Qué le dice? Acuérdate de mí cuando vengas en tu reino. Cuando ya estés en tu reino, acuérdate de mí. Y ya sabe que Dios anio capatapa, axartaña, acachacha, hermanos, anio orgullo. Aunque lo tatachin, aunque si yo una capacidad atachin, pero utjatainawa cachachan, hermanos, axartaña. No era este hombre de ese orgulloso, no era altanero. Y más Jesús, ¿quién le responde ahora? Mira lo que dice. Entonces Jesús le dijo: de cierto te digo que hoy estarás conmigo. Hoy mismo le dice. ¿En dónde, hermano? En el paraíso. Alguien puede dar un fuerte aplauso por esta palabra. Oh santo Dios. 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Gracias Jesús. Gracias Jesús. Yo quiero que Dios me atienda. Yo quiero que Dios esté cerca de ti y de mí. Una hermana, una hermana acá. 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

0: Así que resumiendo todo lo que hemos enseñado en este video, estamos de acuerdo en que, número uno, Dios es el mismo ayer, hoy y por los siglos. Él no cambia ni se modifica según los tiempos. Número dos, Dios no comete errores ni se arrepiente de algún pecado cometido porque Él sencillamente es perfecto y sin mancha. En tercer lugar, aprendimos que Dios es fiel a su palabra y sus promesas, y lo que Él te dijo, Él lo va a cumplir porque Él es fiel. Él no se arrepiente, Él no cambia de decisión. Pero también vimos en cuarto lugar que el pecado puede hacer que Dios se duela y se lamente de las decisiones del hombre, lo cual cambie su bendición por juicio e ira. Pero también es verdad que cuando nos arrepentimos de corazón, la misericordia de Dios nos puede provocar que el Señor se lamente del castigo y cambie su decisión de juicio e ira por una decisión de misericordia y gracia. En resumen, en la Biblia no hay contradicciones, mi hermano querido. Dios es fiel y no cambia, pero todas sus promesas están sujetas a nuestra obediencia. Y por eso, en su palabra, el Señor dice: a los cielos y a la tierra llamo por testigos hoy contra vosotros, que os he puesto delante la vida y la muerte, la bendición y la maldición. Escoge pues la vida para que vivas tú y tu descendencia. Por lo tanto, termino este video animándote a que, si hay alguien que está viendo este video y aún no es cristiano y está alejado de Dios, acércate a Dios y Él se acercará a ti. Escoge la vida, humíllate ante Dios y clama por misericordia, y Él derramará sobre ti toda la gracia que hay a través del sacrificio.
1: 5:36
0: para salvarte de la ira venidera. Y esto, mis hermanos queridos, ha sido todo por hoy. Si este video te bendijo, te quiero pedir que nos dejes un fuerte like y que lo compartas con otros hermanos en la fe. También déjame saber abajo en los comentarios qué te pareció todo este tema tan interesante, y también pudieras hacer algún aporte más de la palabra. Así que adelante con sus comentarios, que vamos a estar leyéndoles. Un fuerte abrazo y nos vemos en el siguiente video el próximo miércoles. No lo olvides, cada miércoles publicamos videos aquí en Que Dice la Biblia. Un fuerte abrazo, Dios te bendiga, te amo en Cristo Jesús.
2: 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Son las 5:36. 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

0: Son las 5 con 40 minutos.
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0: Son las 5 con 51 minutos.
1: Bueno, vamos a abrir nuestras Biblias al capítulo 6 de Primera de Timoteo en esta mañana. Capítulo 6 de Primera de Timoteo, donde vamos a estar examinando las características de un hombre de Dios a la luz de el día especial donde estamos celebrando el Día del Padre. Qué lindo sería que todo padre cristiano pudiera ser llamado hombre de Dios. Y es, vamos a ver justamente eso, lo que el apóstol Pablo le instruye a Timoteo en los versículos del 11 al 14 de Primera de Timoteo. Vamos a dar lectura a estos versículos donde Pablo comienza diciendo esto: mas tú, este es Timoteo, mas tú, oh hombre de Dios, huye de estas cosas y sigue la justicia, la piedad, la fe, el amor, la paciencia, la mansedumbre. Pelea la buena batalla de la fe, echa mano de la vida eterna, a la cual asimismo fuiste llamado, habiendo hecho la buena profesión delante de muchos testigos. Te mando delante de Dios, que da vida a todas las cosas, y de Jesucristo, que dio testimonio de la buena profesión delante de Poncio Pilato, que guardes el mandamiento sin mácula ni reprensión hasta la aparición de nuestro Señor Jesucristo. Perdón, a lo mejor fui un poco apresurado en dar la cita y he escuchado que todo el mundo anda todavía buscando lo que leí. Está en la Biblia, se los garantizo. Primera de Timoteo capítulo 6, versículos del 11 al 14, que ya leímos, o por lo menos yo leí. Muy bien. Como hoy es el Día del Padre, quería usar este pasaje para dirigirme a los hombres de nuestra congregación y aprender de la instrucción de Pablo a Timoteo, aplicando lo que él dice a Timoteo como joven pastor, lo que él dice a este joven pastor en su vida personal, a nosotros como padres cristianos. Entonces esa va a ser la aplicación. Quiero que veamos esta enseñanza como un desafío, un reto personal en nuestra responsabilidad de ser realmente hombres de Dios antes que padres. Eso es lo importante. Es un reto y desafío entonces para nosotros, padres cristianos en particular, y me dirijo específicamente a ustedes y a mí también como padre cristiano, aunque todo lo que examinemos hoy tiene aplicación más amplia a la vida de todo creyente. El pasaje, como todo pasaje en la Biblia que vamos a examinar, tiene un significado. Todo pasaje en la Biblia tiene un significado, y el significado de cada pasaje es este: ¿qué es lo que el autor quiso decir, inspirado por el Espíritu Santo, a la audiencia a la cual él se dirige? Ese es el significado. Siempre hay un solo significado por cada pasaje, pero hay muchas aplicaciones de ese pasaje, y es justamente lo que vamos a hacer. Hay un significado especial que lo voy a descifrar, lo voy a explicar, pero hay una aplicación general a nosotros, particularmente como padres cristianos. Esta frase, hombre de Dios, es una frase descriptiva que el apóstol Pablo usa en referencia a Timoteo. Timoteo era un hombre de Dios, en contraste a los falsos maestros, falsos cristianos que se mencionan en los versículos anteriores, del 3 al 10 de este mismo capítulo. Es un contraste entre un hombre de Dios y aquellos que no eran hombres de Dios, eran hijos del diablo. Para empezar, debemos tener en cuenta que este título, hombre de Dios, es un título precioso y lleno de significado. Es un privilegio ser llamado hombre de Dios. ¿Qué quiere decir, sin embargo, ser un hombre de Dios? Esa es la pregunta y es lo que trataremos de contestar. Solo una persona en todo el Nuevo Testamento se designa o se le llama hombre de Dios. Y esa persona es justamente Timoteo. Qué interesante. El único hombre en todo el Nuevo Testamento que específicamente se le llama hombre de Dios. Es un título que expresa la tremenda responsabilidad que acompaña al ministerio. Recordemos que Timoteo era pastor, o se encontraba como pastor delegado apostólico en la ciudad de Éfeso, con el propósito de corregir errores doctrinales y errores de conducta que se habían introducido en esta congregación. Por ejemplo, en el capítulo 1, versículo 3, leemos que Pablo le dice a Timoteo que él lo dejó en Éfeso. Como te rogué que te quedases en Éfeso cuando fui a Macedonia, para que mandases a algunos que no enseñen diferente doctrina. Timoteo se encontraba en esta iglesia en Éfeso con el propósito de corregir lo que se había torcido. Y lo que la iglesia en Éfeso demandaba en esa situación particular era justamente un hombre de Dios. No cualquiera podía llevar a cabo ese ministerio, esa tarea. Es una frase que describe entonces a un individuo quien es posesión de Dios, pertenece a Dios, hombre de Dios, para llevar a cabo una tarea especial para Dios. Es una frase común en el Antiguo Testamento que se utiliza por primera vez en referencia a Moisés y en varios pasajes, pero comienza, la primera vez que se menciona es Deuteronomio 33:1, se lo leo simplemente, no tienen que buscarlo. Esta es la bendición con la que Moisés, varón de Dios, bendijo a los hijos de Israel antes de morir. Y aquí se le llama varón de Dios. Bueno, varón de Dios, el hombre de Dios. Y cada vez que se menciona esta frase, se refiere a un hombre que representa a Dios por medio de la enseñanza o proclamación de su palabra, un hombre que representa a Dios hablando en nombre de Dios. Ese era Timoteo. Todos los profetas del Antiguo Testamento, por ejemplo, son llamados hombres de Dios. Las personas llamadas por Dios a proclamar su verdad. Entonces, un hombre de Dios, podríamos decir, es un mensajero de Dios. Por ejemplo, Pedro utiliza, ustedes recuerdan en su segunda epístola, capítulo 1, 21, esta descripción de aquellos que escribieron la palabra de Dios. Dice, ninguna profecía fue dada jamás por un acto de voluntad humana, sino que hombres inspirados por el Espíritu Santo hablaron de parte de Dios. Dada nuestra definición, estos son hombres de Dios. Hablan y escribieron y profetizaron en nombre de Dios. Ahora, cuando Pablo llama a Timoteo hombre de Dios, entonces está identificando a Timoteo como un hombre llamado por Dios justamente a enseñar su palabra. ¿Por qué todo este preámbulo? Porque quiero usar esta frase y este hombre y este ejemplo y este pasaje como aplicación de lo que vamos a examinar. Esta mañana quiero utilizar esta frase en referencia o aplicación a cada uno de nosotros, padres cristianos, que fuimos llamados por Dios en el contexto del hogar a instruir a nuestros hijos. Fuimos llamados a enseñar a nuestros hijos. Es la responsabilidad primordial de un padre cristiano enseñar lo que Dios dice en su palabra a cada uno de sus hijos. Dios nos ha colocado a nosotros como padres cristianos con esta tarea singular de criar a nuestros hijos en la instrucción, en el temor de Jehová, en la palabra de Dios. Dice Pablo en Efesios 6:4, vosotros, padres, no provoquéis a ir a vuestros hijos, sino criadlos en la disciplina e instrucción del Señor. Es obvio que fuimos llamados a instruir, a enseñar la palabra de Dios a nuestros hijos. Nuestros hijos deben escuchar por primera vez lo que Dios dice y enseña por medio de nosotros, padres cristianos. Nosotros somos líderes dentro de un hogar. Nos puso el Señor en el hogar como líderes dentro de ese contexto para hacer una influencia a nuestros hijos y enseñarles, criarlos en la disciplina e instrucción del Señor, como Pablo nos instruye en Efesios 6:4. Esa es nuestra responsabilidad principal, orar por nuestros hijos y instruirles la palabra de Dios.
0: La radio te informa la hora, 6:00.
1: Si eso no se hace, hay consecuencias, todas negativas. Una mención de esta frase, hombre de Dios, que Pablo utiliza también en 2 de Timoteo, pero con un significado un poco más amplio, es lo que leemos ahí en 2 de Timoteo 3, versículos 16 y 17, donde Pablo dice, escribiendo a Timoteo, en esta segunda epístola, toda escritura es inspirada por Dios y útil para enseñar, para redarguir, para corregir, para instruir en justicia, a fin de que el hombre de Dios, noten eso, sea perfecto, enteramente preparado para toda buena obra. Aquí la palabra hombre de Dios obviamente tiene ese sentido técnico, en un sentido de un hombre llamado por Dios a predicar y proclamar su palabra, pero también tiene una aplicación más general a todo creyente. Y particularmente en el día de hoy, en nuestro contexto, en este día, lo estamos aplicando a padres cristianos. Obviamente la palabra de Dios perfecciona y capacita a todo creyente en su vida personal como medio de instrucción a otros. Y si ese es el caso, la palabra de Dios es el medio que Dios utiliza por medio de nosotros, padres, para instruir a nuestros hijos. Nunca se me olvidó eso, porque lo experimenté por parte de mi padre y traté de implementarlo también en mi hogar, lo mejor que pude. No somos perfectos, pero sí hemos tratado de llevar a cabo esa tarea que Dios nos mandó hacer. Pero veamos entonces qué es lo que distingue a un hombre de Dios. ¿Cómo es que se reconoce a un hombre de Dios? ¿Cómo podemos saber si estamos llenando los requisitos de un hombre de Dios que Pablo nos describe aquí? Bueno, vamos a verlo y lo aplicaremos al contexto nuestro de ser padres cristianos. Pablo va a subrayar cuatro cosas. El hombre de Dios se distingue por las cosas de las que él huye. El hombre de Dios se distingue por las cosas que él sigue. El hombre de Dios se distingue por las cosas por las que él lucha. Y el hombre de Dios se distingue por cosas a las que él es fiel. Y eso es lo que básicamente es el bosquejo de este pasaje. Veamos primero aquellas cosas que distinguen al hombre de Dios, que, de las cuales él huye. Versículo 11, dice Pablo: oh hombre de Dios, huye de estas cosas. Esa palabra huir es un presente imperativo en el original. El verbo es feugo. Sacamos nuestra palabra fugitivo en español. Y por supuesto,
2: 6:04.
1: De escapar, algo de lo cual escapamos porque hay un peligro inminente. Esa es la idea. Escapar de una plaga, de un animal.
3: Es la excepción.
1: Salvaje,
3: ¿cuántos han venido enfermos? A ver, levante sus manos.
1: Es uno que huye de ciertas
3: sin miedo, cosas. Hermano. ¿Cuántos han venido con problemas? A ver, levante la mano.
1: No las entretiene.
3: Amén. ¿Sabe? Hoy Dios nos da la honra y la gloria de poder tener un pastor desde Venezuela. ¿Cuántos dicen amén? Y quiero invitar a mi querido pastor profeta Isaías Gallardo, por favor, dele fuertes palmas a Dios. Dios mismo estará hablando a través de sus labios y hoy será un día de mucha bendición. Adelante, querido pastor, ahí está el ministerio, a la iglesia, la luz de Dios es vida. Nosotros agradecidos con Dios porque Dios va a responder respuesta. ¿Cuántos dicen amén? Amén. Dele palmas a Dios eterno, eso. Adelante, pastor.
4: Gracias, madre, buen día. ¿Quién vive? Y a su nombre. Qué lindo estar acá con ustedes y compartir este momento tan especial. Para mí es una honra de estar en este lindo escenario. Anoche compartí una poderosa palabra y decía: predicar en las alturas para mí es un reto. Porque nosotros, los caribeños, no estamos acostumbrados a las alturas. Ahora entiendo por qué las selecciones de fútbol pierden aquí. No. Sabes, dentro de las locuras de Dios, yo entiendo que siempre Dios tiene una palabra para un pueblo. Yo le decía al Espíritu Santo esta madrugada: Señor, tú eres el que edifica, el que trae el plantío. Y el que también desarraiga. Mientras estaba allí orando, intercediendo, el Espíritu Santo habló mi vida y me dijo: voy a levantar un pueblo diferente. Porque para este tiempo la gente se ha acostumbrado a que los empuje. Y hoy no vengo a empujarte, hoy vengo a declarar una palabra de parte de Dios. Yo no vine a Bolivia a pasear, yo vine a entregar una palabra. Yo sé que lo que estamos aquí, yo sé que hay algo que Dios va a desatar en este momento. Amén. Los que tienen Biblia pueden abrir su Biblia ahí en el libro de Éxodo. Gloria a Dios. Como dijo la sierva, mi nombre es Isaías Gallardo. Casado, tengo mi esposa, ando con mi esposa. Tengo una niña, un niño de 15 años, mi niña va para 3 años. Y estamos en victoria. Dios bendiga a la familia. Gloria a Dios. El propósito todavía continúa vigente. Yo soy de los que creo que siempre hay un Isaías 60:1 sobre tu vida, sobre tu casa. Tienes que levantarte y resplandecer y declarar que la gloria de Jehová será vigente sobre los tuyos, sobre tu generación. Usted no está aquí a estas horas de la mañana por casualidad. Usted está aquí porque está obedeciendo a Dios. Y dentro de esa obediencia, Dios va a hacer algo en su vida, en su casa, en el nombre poderoso de Jesús. Amén. Amén. Gloria a Dios. Éxodo capítulo 1. Aleluya. Dios bendiga al pastor de esta iglesia. No sé si el pastor está aquí, no lo conozco. El pastor general no está. Dios bendiga al pastor de la iglesia, a su equipo de liderazgo. Amén. Éxodo capítulo 1, verso 12. Leo la palabra en el nombre del Padre y dijo el Espíritu Santo. Pero cuanto más los oprimían, tanto más se multiplicaban y crecían de manera que los egipcios temían a los hijos de Israel. Vuelvo y repito. Pero cuanto más los oprimían, tanto más se multiplicaban. Repítalo conmigo. Pero cuanto más los oprimían, tanto más se multiplicaban y crecían de manera grande que los egipcios temían a los hijos de Israel. Y los egipcios hicieron servir a los hijos de Israel con dureza y amargaron su vida con dura servidumbre en hacer barro y ladrillo en toda labor del campo. Gloria a Dios. Levante su mano allí un momento, por favor. Levante su mano un momento allí. Espíritu Santo de Dios, aquí estoy reunido junto a este pueblo, Señor. Tú conoces cada corazón, cada vida. En el nombre de Jesús de Nazaret, Espíritu Santo, ministra hoy. Oh, poder de Dios. Poder de Dios. Poder de Dios. Espíritu Santo.

Gloria a Dios. ¿Puede tomar su asiento? La palabra que traigo, que el Padre me ha dado para ustedes en esta mañana, escribí, lo guardé, porque un predicador tiene que aprender a escribir también y tener sus puntos claros. La formación es algo esencial. Y es: el faraón no impedirá tu nacimiento, crecimiento y propósito. Los que están tomando apunte, les voy a dar unos consejos. Tome apunte, no se distraiga y presta atención a la palabra que vamos a soltar en esta mañana. El faraón no impedirá tu nacimiento, crecimiento y propósito. Amén. Cuando leemos la escritura del pasaje que acabo de leer, nos damos cuenta: el faraón había decretado muerte contra los niños hebreos, porque sabía que estaba naciendo una generación que traía libertad. Pero el decreto del faraón no pudo cancelar el propósito de Dios sobre un niño. Cuando nos damos cuenta, el Éxodo está dentro del Pentateuco, de la Torá. Los primeros 5 libros de esta hermosa escritura nos revela que el Éxodo es uno de los libros más grandes de la Biblia. Y dentro del Éxodo nos vemos una cosa tan poderosa, que cuando usted entra en la palabra, usted se da cuenta que este niño fue lanzado al río Nilo. Y usted se puede dar más cuenta que cuando le da por bañarse a la hija del faraón en la orilla de por allá del mar del río, y cuando de repente escucha gritos dentro del río Nilo, estaba propenso, porque el río Nilo era uno de los ríos más peligrosos. Había cocodrilos, había animales feroces, y dentro de esos animales había un niño, pero un niño venía cargado de propósito. Repita conmigo: yo estoy cargado de un propósito. Levante su mano derecha, señale con el dedo profundo.

declarar sobre tu vida. Lo que Dios determinó contigo no será cancelado por la oposición y la presión, ni los ataques del enemigo. Si algo quiere hacer el faraón, es tratar de detener lo que Dios puso dentro de ti. Si algo quiere hacer el faraón, es tratar de cancelar lo que Dios había declarado sobre tu vida. Ahora, ¿a dónde voy yo? Este niño es Moisés. No querían que este niño se levantara. Hay algo poderoso que me llama la atención aquí. Ellos querían que solamente las que crecieran eran las niñas, las mujeres, para que hubieran mujeres. Pero cuando el tipo se da cuenta que había nacido un hombre con una capacidad para marcar la diferencia dentro de una generación, era para traer una gloria nueva a la generación naciente. Te quiero decir sobre tu vida, amada iglesia, no te preocupes si tú has sentido ataques del enemigo. No te preocupes si tú has sentido que no has podido fluir en la palabra. Déjame decirte que siempre hay un faraón que va a querer detener el crecimiento y el nacimiento y el propósito que Dios ha establecido sobre tu vida. Vine de lejana tierra a declarar una palabra sobre tu vida. Vine de lejana tierra a traerte las buenas nuevas de salvación y a profetizar sobre tu vida que hoy se levanta un libertador y una libertadora. El faraón no impedirá lo que Dios ha puesto sobre tu vida. Déjeme levantar la plataforma. Déjeme fluir, por favor. De seguro estoy que muchos de ustedes, antes que naciese, ustedes iban a hacer un aborto. Pero ustedes están aquí gracias a la misericordia y a la voluntad de Dios. ¿Cuántas madres no han planeado abortar lo que Dios le ha puesto en su vientre? Porque eso que Dios te ha puesto en el vientre no es culpa de eso que está allí en el vientre. ¿Cuántas mujeres hoy en día no desean dar a luz? ¿Cuántas mujeres hoy en día están teniendo tratamiento? Yo conozco unos miles de testimonios de mujeres que quieren dar a luz y no pueden. Y otras que quieren abortarlo. Pero vengo a decirte que tú nunca más serás un abortivo del faraón. Levanta tu mano que te voy a profetizar. Lo que Dios declaró sobre tu vida será grande. Quiero entrar en el primer punto de esta palabra. Los que están apuntando, anoten allí. El faraón no impondrá. El faraón no podrá impedir tu nacimiento. Ese es el primer punto. Anote. El faraón no podrá impedir tu nacimiento. ¿A dónde voy yo? Cuando leo la escritura, me voy en Éxodo capítulo 1, verso 16, donde está escrito y dice: cuando asistáis a las hebreas en sus partos y veáis el sexo, si es hijo, matadlo, y si es hija, entonces viva. Éxodo 1:16. Vuelvo y repito. Gracias, hombre de Dios. Gloria a Dios. Escucha esto. Éxodo 1:16 y 17. Vuelvo y repito. Cuando asistáis a las hebreas en su parto y veáis el sexo, y si es hijo, matadlo, y si es hija, entonces viva. Pero las parteras temieron a Dios y no hicieron como les mandó el rey de Egipto, sino que preservaron la vida de los niños. Wow. ¿Saben qué pasó? Que las hebreas no eran como los egipcios. Las hebreas no andaban con el corazón como muchas egipcias lo cargan. Las hebreas sabían que dentro de un niño, dentro de alguien, algo tenía que haber de pasar. ¿Y qué tenía que pasar? El faraón quería impedir que los niños hebreos nacieran y sobrevivieran. Pero las parteras temieron a Dios y preservaron su vida. Yo sigo creyendo que Dios te va a levantar con temor, porque muchos en el pueblo de Dios se ha perdido el temor. Vengo a declarar una palabra sobre tu vida, sobre tu casa, que el temor de Dios te va a invadir. Se ha perdido el temor de Dios en la iglesia. Se ha perdido el temor de Dios en los altares.
se ha perdido el temor de Dios. La gente hoy va y peca así como así. Después dice, oh, el enemigo me sedució. Mentira del diablo. Si tú pecas es porque estuviste coqueteando con el pecado y porque tú quisiste. Nadie peca así por así. El que peca es porque estuvo jugando con eso. Vengo a decirte de parte de Dios, no sigas coqueteando con el faraón, porque algo sí tenía la hebrea y era temor. Levante la mano los hebreos, los que tienen espíritu hebreo. Dios mío, Padre amado, escuche esto. Hay cosas que el enemigo intenta detener desde su comienzo y quiere que aquello que Dios puso dentro de ti nunca llegue a manifestarse. Dios mío, usted sabe que usted porta un llamado grande de parte de Dios. ¿Usted sabía eso? Quiero decirte que tu condición actual no define tu final. Tu circunstancia actual no define lo que dice el faraón. Levanta tu mano derecha, que quiero declarar una palabra sobre tu vida. Señale así con el dedo profético. Repita conmigo: mi circunstancia actual no determina mi final. El que tiene la última palabra es Dios. El que tiene la última palabra es Dios. Probablemente estás lidiando con muchas cosas faraónicas, pero vengo a decirte de parte de Dios: levanta.

humano y celebra la palabra. Vas a caminar en una dimensión diferente. Alabe a Dios, aplaude, aplaude. Déjeme tomarme este sarabacatarabá. Yo siento a Dios, le camay broco troboche. Cuando entramos en la palabra, me doy cuenta de una cosa poderosa. Es que cuando usted va a un lugar, usted no puede ir a echar cuento. Cuando Dios te mueve a un lugar, usted tiene que llevar una palabra revelada. Si algo le decía al Señor, cuando tú me saques de las naciones, yo no quiero ser ese predicador que va ahí solamente a echar cuento. Anoche mientras fluía en los dones, a donde estaba ministrando, Dios mostrándome muchas cosas. ¿Sabes qué me dijo el Espíritu Santo? Detente. No me nombres tantos nombres, apellido y número de cédula y teléfono. Suelta la palabra. Porque yo he entendido que un hombre, una mujer, tiene que caminar bajo una palabra. No espere que yo lo llame por su número de teléfono. No espere que yo lo llame por su número de apellido. Hay una palabra que vengo a soltarte de parte de Dios. Y es que el faraón que probablemente te está ganando ventaja. Pero Dios tiene ya algo planificado para con tu vida, para este tiempo. Y como siervo de Dios ungido en esta tierra, y por la misericordia de Dios, caminando en lo profético, algo sí es sentido de parte de Dios. Es que la gente siempre quiere obviar los ministerios apostólicos y proféticos. Y el Señor me decía, Isaías Gallardo, mientras la nación de Bolivia siga caminando e ignorando al profeta y al apóstol, no verán los cielos abiertos. Vengo a decirte, Bolivia, de parte de Dios, honra a tus profetas que están aquí en Bolivia. Honra a tus profetas bolivianos, porque la Biblia a mí me enseña que un pueblo sin profeta es una iglesia desenfrenada. Siempre tiene que haber una guía profética. Siempre tiene que haber una guía apostólica. Habla de 5 ministerios la palabra, pero lamentablemente cortan 2 y dejan 3. Vengo a decirte, Efesios 11:12 tiene que hacerse vigente y radicado en tu vida. Usted no puede ignorar al apóstol que Dios ha puesto aquí, que es el pastor. Usted no puede ignorar al siervo que Dios está levantando. Porque aquí hay muchos varones y mujeres que Dios los está levantando. Levanta tu mano derecha que te voy a profetizar. El Espíritu Santo me ministra que va a comenzar a sacar a los genuinos que están en los secretos. El Señor te va a sacar del anonimato. Prepárate para lo que viene, mujer, hombre, que me estás escuchando. El Señor te va a sacar del anonimato. Viene gloria, viene restitución, viene reivindicación sobre tu vida, sobre tu casa, sobre tus hijos. Tus hijos no serán siendo los hijos reverdes. Mientras anoche ministraba, el Espíritu Santo me decía, esta generación de Bolivia no morirá en el alcoholismo, porque Dios está levantando jóvenes dispuestos a marcar la diferencia. El diablo quiere matar a los jóvenes en el alcoholismo, pero suelta la palabra y declara, mis hijos no morirán allí. Mis hijos le pertenecen a Dios. Mis hijas le pertenecen a Dios. Hay una palabra. Shema Rakatarama. Líderes que están aquí, siervos de Dios, caminarán bajo una palabra. Ustedes moverán la gloria de Dios. Ustedes caminarán bajo una revelación del cielo. Tengo cosas que escribí aquí. Me gusta llevar la secuencia de lo que el Padre me da. Escucha esto. Si Dios permitió que nacieras, es porque tu vida tiene propósito. Si Dios permitió que tú nacieras, es porque tu vida tiene propósito. Vida tiene propósito. Haga así. Mi vida tiene propósito. Hágale al que está a su lado, profetícele. Tu vida tiene propósito.
Declare la palabra al que está a su lado. Tu vida tiene propósito. Hermano, hermana, tu vida tiene propósito. Tu nacimiento no fue un accidente. Escucha esto, tu nacimiento no fue un accidente. Dios ya había determinado que llegarías hasta aquí. Escucha esto, levanta tu mano y ponte de pie, por favor. Quiero declarar esta palabra que la escribí especialmente para este ministerio. El Espíritu Santo me dijo, escribe esto y decláralo en ese lugar. No recuerdo cómo se llama este ministerio, pero el Padre me mandó a declarar esta palabra sobre ustedes. Levante su mano y ponga una actitud de guerra, ponga una actitud de hombre y mujer de Dios. Yo sé.

comenzó en ti, vivirá, crecerá y dará fruto. Vivirás, crecerá y dará fruto. Prepárate para lo que viene. Lo que viene será mayor que lo que has estado viviendo. Declara la palabra y dile al que está a su lado: lo que viene será mayor. Soma. Lo que viene será mayor, amados. Lo que viene será mayor. Lo que viene será mayor.

conforme a la palabra. Si vas a caminar en algún evento, camínalo conforme a la palabra. Sí. Ay, ya me está dando calor. Estoy entrando ya en la palabra rema. Siéntese, por favor. Denle un aplauso a Dios.

Solamente traje tres puntos. Me gusta llevar el orden. El Espíritu Santo se mueve en el orden. Hace las cosas decentemente y con orden. A veces se rompe el protocolo, pero a mí me gusta moverme en el orden. Levanta tu mano y repite conmigo: me moveré en el orden a partir de hoy. No puedes seguir viviendo una vida desalineada. No puedes seguir viviendo una vida desagradable al propósito del Padre. Porque si algo hace el faraón es traer desorden. Pero para poder ver orden, amados hermanos, tiene que haber desorden. ¿Sí o no, Carlito? Para poder ver orden, tiene que haber desorden. Yo vengo hoy con una palabra de parte de Dios para soltarles a su vida. Yo vengo aquí no solamente a comer salteñas ni tostadas. Yo solamente vine a declarar una palabra. Cuando estuve allá en Oruro tuve un ataque fuerte, nunca he vivido en mi vida. Pude experimentar como cuatro bolas de aire chocaron mi cara. Me quería enmudecer, me quería desenfocar del mensaje. Yo decía: Señor, pero qué lucha fuerte. Pero el Espíritu Santo me decía: Oruro está viviendo bajo una idolatría fuerte, pero Dios va a traer un sacudimiento sobre esa ciudad. Así que La Paz, Bolivia, es parte de una generación de punta de lanza. El Señor me decía: amados hermanos, yo he escogido a la generación de la capital Bolivia para cambiar un antes y un después sobre esta nación. Tengo que contarte algo. Recibe la palabra, recibe la palabra. El que te llamó fue Dios. Aunque el enemigo quiere matarte y atacarte, el que te llamó fue el Espíritu Santo. El que te escogió fue Dios. Dios mío. Quiero entrar al segundo punto. Los que están apuntando, si no está apuntando, bueno, lo felicito. Aprendan a agarrar apunte. Cuando esté su pastor ministrando, apunten, anoten. Porque es una de las maneras de crecer. Sí, señor. Yo recuerdo hace años cuando yo estuve en un instituto de formación de teología. Yo pensé que el instituto me iba a dar unción. Yo recuerdo que cuando yo salí, amados hermanos, de ese instituto, yo vi un paralítico: levántate. Y no pasaba nada. Mi padre es pastor en Venezuela también. Y me dijo: eso no es así, hijo. Tienes que pagar el precio. El instituto te da herramientas, formación. Pero la unción se busca en los secretos. La revelación se busca en los secretos. Sarabacatarama. La intimidad se busca en los secretos. Yo no sabía predicar. Yo no sabía desarrollar un mensaje inductivo, un bosquejo textual, un bosquejo narrativo, ni histórico, ni profundizarme en la palabra. Yo recuerdo que una vez puse a David dentro del pez y a Goliat lo puse allá sacando el pueblo de Israel de la esclavitud. Porque por eso la Biblia dice: mi pueblo perece por falta de conocimiento. Amados hermanos, si algo tengo que decirle, nútranse, fórmanse en la palabra, estudien, escudriñen, escuchen la voz de Dios que ha puesto en esta iglesia. Los líderes, los pastores, en el nombre de Jesús. Apláudele si le vas a aplaudir. Poderoso Dios. Segundo punto: el faraón no podrá detener tu crecimiento. Cuando leímos Éxodo 1:12, no damos cuenta, pero cuanto más los oprimían, tanto más se multiplicaban y crecían de manera que los egipcios temían a los hijos de Israel. Escucha esto: el enemigo te va a tener miedo, porque en ti hay un propósito tan poderoso que el infierno le tiene miedo. Me llama la atención fuertemente esta palabra que estoy dando. Y esto es poderoso, porque la misma presión que pretendía destruirlos terminó provocando crecimiento, Carlito. La misma presión, la misma calumnia, la misma crítica que pretendía destruir a los escogidos por Dios, lo que terminó fue dándole crecimiento. Por eso usted puede ver gente que critica y critica y siempre están en la misma condición, porque ellos están conformes en ese círculo. Vengo a declarar una palabra sobre tu vida. Prepárate, porque los días que vienen serán cambios drásticos y fuertes, pero Dios va a obrar
en tu vida, necesitas tener un cambio. Necesita haber un cambio de metanoia y de mentalidad sobre tu vida, sobre tu casa, sobre tu familia. Levanta tu mano y declara la palabra. Celebra la palabra. Levanta esa bandera. Celebra la palabra. Celebra esta palabra. Escucha esto. Hay temporadas donde parece que la oposición aumenta, pero Dios te dice:

estás en crecimiento, estás en crecimiento, estás en crecimiento. Estás en crecimiento, no estás retrocediendo. Lo que tú pareciste ver que era un retroceso, no, estás en avance. Repite conmigo: estoy en avance. Toca que está a tu lado, estás en avance. Profetízale, vamos, vamos, vamos. Tócalo, tócalo, tócalo. Dale la gloria a Dios, dale la gloria a Dios. Santo. Para mí es un desafío predicar a la altura. Pero vamos con todo. Yo tuve una visión en Oruro. Poderosa. Quiero compartírsela. Me levanto a las 2:40 de la madrugada en el lugar donde estaba hospedado. Me voy a la sala a orar, como todo hombre de Dios, buscando un pasto fresco, una palabra fresca. No soy ese tipo de persona de estar predicando lo mismo donde voy. Hay 66 libros allí y miles de versículos. Y que tú vayas a un lugar y prediques lo mismo, déjame decirte que estás en decadencia espiritual. Mientras estaba allí, vi una visión. Escucha esto, que esto es profético. Y el Señor me mostraba, y esto lo compartí antiel en una mesa junto a otros pastores, que salían lucecitas de Bolivia hacia otras naciones, hacia otros continentes. Salían fueguitos. Yo podía ver el espíritu que salían hacia el Asia, hacia Estados Unidos, hacia Europa, hacia la Japón. Salían los sucitos. Yo le preguntaba: Señor, ¿qué?

Exportado, hombre de Dios, quiero soltar esta palabra sobre los entendidos y sobre los maduros espirituales. Vayan buscando su pasaporte, su visa. No le tengan miedo a las naciones, porque escrito está, cuando Dios llama al profeta Jeremías, Dios le dice que lo llamó desde el vientre y lo escogió, lo santificó y lo predestinó para cosas grandes y sorprendentes, y también lo llamó para las naciones. Hay una palabra que está gestando en el aire, hay una palabra que está en crecimiento. El faraón no va a detener la unción que tú portas. No hay frontera quien la detenga. La unción que tú portas, no hay frontera quien la cierre. No hay frontera ni migración. Esa visa aprobado. Déjame levantar la plataforma. Déjame llegar la palabra rema. Levanta tu mano. El Señor me dijo esta madrugada: declara la palabra. Declara la palabra, mi siervo. Sama, yo siento a Dios aquí. Como le dije hace ratico, hay temporadas donde parece que la oposición aumenta, pero Dios te dice: no estás retrocediendo, estás en crecimiento. ¿Cuánto reciben la palabra? Yo siento a Dios. Hay una unción en el aire. Hay una unción en el aire en este momento, en este lugar. Desde que llegué a este lugar y entré por esa puerta, sentí una presencia de Dios tan fuerte. Yo dije: wow, qué unción tan única está en este lugar. Hay una chequina. Yo lo felicito porque lo que se siente aquí, wow, algo diferente. Amados, mantengan esta unción, mantengan esta frecuencia. Los que están anotando, anoten. La dificultad no significa que Dios te abandonó. El desierto puede convertirse en una escuela donde Dios desarrolla tu carácter, fortalece tu fe y prepara tus manos para lo que viene. ¿Sabes qué? Quiero soltar esta palabra en el nombre de Jesús. Diga: suéltala, predicador. Profetiza. Suéltala. Estos últimos 7 meses del año que has vivido no se comparan con los 3 meses que restan. Tendrás un cierre de año nunca antes vistos en esta vida. Levanta tu mano. Los 3 meses que quedan del año no serán iguales, serán diferentes. Tendrás un cierre de año nunca antes visto. Sacatarraba. Yo siento a Dios aquí. Déjeme levantar la plataforma. No permitas que la presión determine tu futuro. Si algo está ahogando a los ministros y a las ministras, es sacarlo, la presión. Por eso estos días el Espíritu Santo me ministraba y me decía: Isaías Gallardo, muchos espíritus depresivos están acabando con el pueblo. Hay mucha gente en depresión. Es pastores con espíritus depresivos. No hayan que hacer. Lidian con caracteres. Hay uno le pasa esto y al otro le pasa otra cosa. Vengo a decirte de parte del cielo: si el faraón quiere mantenerte enfermo y enferma, esta palabra va a quedar estando en tu espíritu. Hoy se levanta un guerrero y una guerrera diferente para caminar en una nivel dimensión. En el nombre de Jesús de Nazaret, levanta tu mano allí, porque quiero soltar esta palabra, cosa que escribí, y te quiero decir de parte de Dios: lo que te quiso quebrar te hará más fuerte. Escucha esto: lo que te quiso quebrar te hará más fuerte. Lo que te quiso detener te impulsará. Recibe la palabra. Lo que te quiso detener te impulsará. Lo que parecía una crisis será parte de tu preparación. Repite conmigo: no hay crisis que me detenga, no hay desierto que me detenga, no hay proceso que me detenga. Estás en crecimiento, estás en preparación. Lo que viene será mayor que lo que has estado viviendo, en el nombre poderoso de Jesús. ¡Hey! Vamos, levante su mano. Celebre la palabra, celebre la palabra. Levanta tu mano y celebra la palabra. Dios mío, estoy bebiendo té porque estoy en la altura. Entiéndame, por favor.

Yo no soy de beber ni agua en otros países. Así, aquí sí hay que respetar. Por eso cuando la Biblia dice que el apóstol Pablo llegaba a algún lugar, él se adaptaba a la cultura de ese lugar. Tú tienes que adaptarte donde Dios te lleve. Recibe esa palabra. Pablo tuvo que hasta raparse la cabeza por amor al propósito en ese lugar. Hay lugares que quizás no van a ser de tu agrado, pero será el lugar donde verás la gloria de Dios. Así es. Quiero declarar una palabra sobre su vida. Póngase de pies, porque voy a entrar en el punto 3 y es el punto final. Tómela con madurez. Todo lo que escribí acá mi teléfono, es de parte de Dios. Los predicadores que me están escuchando, caminen bajo una palabra revelada. Más que caminar en los dones, tengan una palabra. Un profeta completo camina bajo dones y también bajo una palabra. Porque si alguien caminó bajo una palabra fue Elías, fue Eliseo. Eliseo cuando llegó a Samaria, Samaria estaba sitiada. Pero por causa de una palabra que salió de la boca de Eliseo, cambió el sistema, cambió el destino de Samaria. Quiero decirte de parte de Dios que hay una boca que tiene una palabra que va a cambiar una Samaria. Llámese Samaria matrimonios que están en ruptura. Llámese Samaria los hijos que están perdidos en el alcoholismo. Llámese Samaria gente que están viviendo en crisis. Su economía, su finanza está muy baja. Hoy vengo a declarar una palabra sobre tu vida. Que tu crisis termina, que la miseria acaba. Porque el faraón lo que quiere es tenerte viviendo en la ruina, en la miseria, en la mediocridad. Pero hoy en el nombre de Jesús levanta tu mano.

tanto en tu asignación. Hombre de Dios, mujer de Dios que me estás escuchando, prepárate porque lo que viene será mayor. Prepárate porque lo que viene será mayor. El faraón ha querido detenerte, tenerte estancado, hasta enmudecerte y silenciarte. Pero he venido de lejanas tierras a declarar una palabra de parte de Dios y a despertar en tu espíritu que lo que estaba muerto hoy revive, hoy recobre vida. El profeta Ezequiel estaba en un valle de huesos y le dijo: Señor, solo tú lo sabe. Pero Dios le preguntó: hey, ¿vivirán estos huesos? Y el profeta tiene una conversación directamente con Dios: Señor, solo tú lo sabes. Hay un valle que tú te vas a encontrar. Hay un valle de huesos. Probablemente el valle de huesos representa la muerte espiritual de muchos que están acá. Pero hoy quiero declarar sobre tu vida que ese valle de huesos seco recobre vida. El valle recobre vida. Tu valle recobre vida. Tu valle recobre vida. Levántate, profeta, levántate, profetiza, levántate y prepárate porque lo que viene será mayor que lo que has vivido. ¿Quiénes eran las hijas de Felipe? ¿Quiénes eran las hijas de Felipe? Eran cuatro hijas. ¿Y quiénes eran? Eran profetizas. Yo siento de parte de Dios que aquí hay mujeres profetizas, aquí hay mujeres de reino, aquí hay mujeres que están en crecimiento, aquí hay mujeres que están en desarrollo. Y quiero soltarte esta palabra: mujer que me estás escuchando, sigue avanzando, sigue avanzando, sigue avanzando. Atrapa la palabra, estás en crecimiento. No es necesario que yo vaya y te toque. Estoy soltando palabras de parte de Dios. Sarrabacatarama, suelta la lengua, profetiza. Los que hablen en lengua espiritual hablen, y los que no han hablado en lengua, procúrense despertar ese león que está dentro de ti. Procúrense. Me gusta llevar la secuencia de la palabra. Me gusta esto. Yo quiero entrar en el punto final, en el punto 3, y cierro con el mensaje. Pero yo siento de parte de Dios que están siendo bendecidos con esta palabra. Hay gente que han sentido corrientazo. Esta palabra está vibrando en tu pecho, en tu corazón. Yo veo bacterias estomacales aquí que serán quitadas. Hernia desaparecerá. Hay familiares de muchos aquí que están pasando problemas con cáncer. Declaro la palabra como siervo de Dios ungido, que el cáncer tiene que secarse. Entramos en una temporada. ¿Cuál es el pastor de esta iglesia? ¿Dónde está el pastor? No está. No está. Quiero, esto va a quedar grabado. El Espíritu Santo me dice que esta iglesia va a entrar en una temporada de ver milagros. Viene temporada de ver milagros. Prepárate, pastor. Si alguien está grabando, pastor, entrarás en una temporada de ver milagros. Lo que viene será mayor. No tengas miedo en poner el aceite hasta en la ropa, y verán que algo va a pasar. Viene una temporada de milagros nunca antes vista. Y el punto final que quiero tratar, siéntese, póngase cómodo. Yo sé que hay un toque de Dios. Hay un toque de Dios. Algo se está gestando en los aires. Espíritu Santo de Dios. Yo quiero irme aquí. El punto final es: el faraón no podrá cancelar tu propósito. El primer punto fue: el faraón no podrá cancelar tu nacimiento, crecimiento y ahora propósito. Y esto aquí es fuerte. ¿Sabes por qué? Porque si algo hace el enemigo, es primero detener el propósito que Dios ha puesto en tu vida. Dios mío. Y yo vine con una palabra como siervo de Dios ungido a esta nación. Y quiero leerte aquí en Éxodo capítulo 3, verso 10. Porque antes de soltarte lo que viene, será poderoso.
Lo que viene es mayor. Aleluya. Éxodo capítulo 3, versículo 10, dice de la manera siguiente: ven por tanto ahora, y te enviaré a Faraón para que saques de Egipto a mi pueblo, los hijos de Israel. Santo, qué palabra. Esta palabra es para usted y para mí. Se la voy y repito. Ven por tanto ahora, y te enviaré a Faraón para que saques de Egipto a mi pueblo, los hijos de Israel. Y dice el 11: entonces Moisés respondió a Dios: ¿quién soy yo para que vaya a Faraón y saque de Egipto a los hijos de Israel? Por eso podemos ver claramente muchas gentes que a veces se menosprecian, se minimizan. Está ese espíritu de mediocridad, y muchos de ustedes luchan con eso. Pero yo estoy consciente que aquí en esta iglesia no pasa eso. En esta iglesia hay cura gente como Moisés, que Dios escogió con un propósito, con un propósito grande. Te tengo noticia: lo que Dios colocó en tu vida no fue cualquier cosa. Hay una asignación poderosa. Hay algo que Dios va a hacer. Yo estoy consciente que depende de la palabra que trae el peso de honra, será la manifestación mayor sobre tu vida. Anoche Dios me dio un código poderoso, y te lo voy a regalar hoy en el nombre de Jesús, como ungido que soy. Y sabes qué, hombres de Dios, la interpretación correcta de la palabra te llevará a niveles de honra. La interpretación correcta de la palabra te sentará a mesa de honra. Vemos a un José que le interpretó los sueños al faraón. El tipo estaba en la cárcel, estaba con un panadero y con un copero. Le suelta la interpretación al copero. Luego el otro muere y le dice al otro: mira, tú vas a estar en 2 años al lado del faraón. Y llega ya al palacio del gobierno con el faraón. Pero el faraón estaba viviendo una temporada donde él necesitaba ser el sueño, una interpretación. Él buscaba una interpretación, pero el único que tenía la interpretación era este hombre, José. Todos conocemos la historia de José. Hay una palabra profética que Dios me ha entregado en José. En otra oportunidad, cuando venga, si Dios lo permite, se la declaro. Pero quiero abrir un paréntesis aquí con la secuencia que estoy dando. José soñó que Dios lo iba a bendecir. José soñó con el sol, la luna, con las estrellas, y que él iba a gobernar. Pero José nunca en el sueño vio que iba a caer en un hueco. Nunca vio que iba a estar en la cárcel. Por eso que cuando Dios te da un sueño y te predestina, es para colocarte en algo de poder. Porque si algo hace Dios, es que primero define tu final. Quiero empezar hablándote por tu final y terminar hablando por el principio. Si algo está haciendo Dios en tu vida, es que está escribiendo primero tu final. Y tu final no será como el comienzo de lo que tú has estado viviendo. Tu final de este año será un final bajo la interpretación correcta de la palabra. ¿Y sabes qué pasó? José llega allá al palacio, y cuando él desata la interpretación, el faraón le soltó los recursos. Por eso te estoy diciendo, predicador que me estás escuchando, si quieres que los recursos sean desatados sobre tu vida, interpreta la palabra, camina bajo una palabra, y verás cómo los recursos te los desata el faraón. Es algo ilógico, el faraón no lo podía hacer, pero para Dios nada es imposible. Para Dios nada es imposible. Lucas 1:37, lo que es imposible para los hombres, para Dios nada es imposible. Shekatarabá, celebra la palabra. Levanta tu mano, celebra la palabra. Los que están arriba, pónganse en movimiento. Celebra la palabra. Esta palabra es fresca. Esta palabra es nueva. Esta palabra me la entregó el Padre ayer. Esta es una palabra revelada. El problema de este tiempo es que los predicadores quieren predicar lo mismo. Y Dios demanda de pasto fresco. Estamos aburridos de lo mismo. Dios demanda de pasto fresco, de revelación nueva. No podemos seguir
¿cómo es? Dándole masaje al pecado. Pecado es pecado. Usted me ve a mí así. Usted me ve a mí así, joven y todo. Pero yo pasé mi desierto, mis procesos. Yo antes jugaba fútbol, segunda división. Cuando me iba a firmar un contrato de primera división, recuerdo que fui a pedir un consejo. Y en ese entonces el pastor que me da un consejo me dice: eso es del diablo, porque todos lo quieren satanizar. Que si te pones la gorra es del diablo. Que si te pones una camisa de flores es del diablo. ¿Qué es eso? Mi padre estaba fundando una iglesia en ese entonces, como a 18 horas de donde yo estaba viviendo, en otro lugar. Yo no sabía nada, era adolescente, era jovencito. Yo ahorita tengo 34 años, para la gloria de Dios. Probablemente no los aparento, pero si algo he entendido en Dios, que cuando tú caminas en la madurez, y cuando caminas bajo una palabra, y cuando entregas tu vida y vives seriamente en el propósito, algo tiene que hacer Dios contigo. Porque hay mucha gente que tiene 50, 30, 25 años del evangelio, y todos los años repiten 50 años. Yo aquí no vengo a hablarte para caerte bien ni para caerte mal. Yo aquí vengo a hablarte de parte de Dios, basado en una palabra. Después me voy a Corintias, a Brasil, hace pretemporada, y jugaba bien y todo bien. Y yo, pero bueno, ¿qué está pasando? Y recuerdo un día que me dice un anciano: hijo, hay un propósito mayor que lo que tú quieres alcanzar. El Señor te está llamando. Hay un propósito mayor que lo que tú quieres alcanzar. Porque si tú llegas a la primera división, tú no serás lo que Dios dijo que tú vas a ser. Hay mucha gente que probablemente están planeando cosas para su futuro. Hay mucha gente que probablemente están planeando muchas cosas. Pero déjame decirte algo de parte de Dios: no es lo que tú digas, es lo que Dios va a hacer contigo. Es lo que Dios va a hacer contigo. Porque yo planifiqué, yo planeé, y yo, wow, tenía la ficha, todo, pero no se dio nada. ¿Sabes por qué? Porque si se fuese dado, probablemente mi corazón no fuese el corazón que tengo hoy. No se dejen contaminar. Aprendan a oír. No se rodeen con gente que se sientan solamente a hablar, a criticar. Nunca, escuchen esto, un consejo que vale oro. Nunca hablen del hombre de Dios que puso en este lugar. Así de sencillo. Nunca lo hagan. Quiero entrar en la palabra rema. Estoy en el tercer el punto. Ahora cierro el paréntesis. Entro para finalizar. Porque quiero entregar la palabra rema. Yo sé que desde hace rato estamos desatando una palabra. Y el punto 3: el faraón no podrá cancelar tu propósito. Dile al que está al lado tuyo: el faraón no podrá cancelar tu propósito. Dile al que está al lado tuyo: hay un propósito dentro de ti. Hay un propósito dentro de ti. Vamos, toma, vamos, tócalo. Por eso cuando leemos la Biblia, Dios le dijo a Moisés: ven por tanto ahora y te enviaré a Faraón. Pero hay algo que escribí, y me gusta mucho llevar esta secuencia profética. Hay algo que escribí y me llama la atención, y recibe esta palabra en tu espíritu, porque algo tiene que cambiar. Moisés había nacido bajo un decreto de muerte, pero terminó siendo el hombre que Dios utilizó para confrontar al mismo Faraón. Déjame decirte que quizás tú naciste bajo un decreto de muerte, bajo un decreto de maldición. Quizás cuando usted estaba en el vientre de su madre, alguien de la familia de tu mamá te maldijo para que no naciera. Porque siempre hay gente así, mala sangre y mala clase. Pero déjame decirte que eso que parecía muerte fue un cambio de transición. Y por eso cuando Dios le habla a Moisés, que había nacido bajo decreto de muerte, y terminó siendo un hombre que Dios utilizó para confrontar al mismo faraón, es porque Dios también lo va a hacer contigo. Terminarás confrontando lo que un día te dijo el enemigo que no podía. Recibe la palabra, recibe la palabra. Mira la ironía
del propósito de Dios. Mira la ironía del propósito de Dios. ¿A dónde voy yo? El enemigo quería matar al libertador antes de que crecería, pero Dios lo preservó para que un día regresara a Egipto y anunciara libertad. Quiero, levanta tu mano que te voy a profetizar. Levanta tu mano que te voy a soltar la palabra. Levanta el dedo profético. Este es el dedo profético. Levanta el dedo profético. Ponga una cara de alabanza. Veo muchas caras largas. Ponga una cara de alabanza y reciba la palabra. Aunque usted esté aquí en este lugar, ponga una actitud profética y diga: seré el próximo libertador de mi generación. Seré el libertador económico de mi familia. Seré libertador de mi hogar, de mi generación. Mis hijos no se perderán porque caminarán bajo esta libertad del Espíritu. El enemigo quería matar al libertador antes que creciera. Pero escucha esto, porque estoy finalizando. Quizás hoy estás atravesando un proceso que no entiende, pero Dios está formando en secreto al hombre o a la mujer que necesitarás ser para cumplir aquello que Él te ha confiado. Vengo a decirte de parte de Dios que lo que Dios ha confiado sobre ti es grande. Por eso, desde que comenzó el mensaje, el tema que traje: el faraón no impedirá tu nacimiento, crecimiento y propósito. Te digo de parte de Dios, algo se está gestando en tu vida, algo se está gestando en tu casa. No permitas que el faraón destruya lo que Dios un día hizo sobre tu vida. Camina bajo la palabra, creyendo que Dios lo hará. Repita conmigo: caminaré bajo una palabra. Caminaré bajo una palabra revelada. Porque el cielo me llamó. El cielo me llamó. Caminaré bajo una palabra revelada. Si vas a profetizar, profetiza conforme una palabra, como dije anoche. Si Dios te va a hablar, habla conforme a la palabra. Si Dios te va a ministrar, ministra bajo una palabra. Me gusta anotar cuando el Espíritu me ministra en los secretos. Háganlo. Porque a veces la gente, a mí no me gusta llevar guión. Eso es usted. A mí me gusta llevar la secuencia del mensaje. Hay poder en Jesús. ¿Sabes algo? Están pasando cosas fuertes en estos últimos tiempos. Están pasando cosas terribles. Y parece que el enemigo le quiere agarrar ventaja a los hijos de Dios. Pero no podrá. Listo. Sonó mi tiempo. Yo lo pongo siempre. Porque me gusta el orden. ¿Sabes qué? Quiero decirte en el nombre de Jesús: camina, cree, confirma. Ponte de pie, que quiero soltar algo que escribí también. Ponte de pie, por favor. Yo me siento bendecido con esta palabra. Yo no sé si usted se siente bendecido con esta palabra. Si usted no se siente bendecido con esta palabra, discúlpeme. Probablemente usted quería que yo le profetizara un carro, una casa, un atajo o algo. Pero el Señor me dijo: no llames a nadie por el nombre hoy. Anoche lo hice allá en el Ministerio Monte de Oración. Pero aquí no, me dijo: lleva una palabra. Porque hay gente que cuando lo llaman por nombre y apellido se emocionan. No está esa madurez espiritual y esa capacidad. Entonces pretenden entrar como un show. Y yo no vengo a hacer show a esta nación. Yo traje una palabra revelada de parte de Dios. Levanta tu mano y mantente en expectativa. Y quiero que recibas esta palabra en el nombre de Jesús. Recibe esta palabra, no morirás en el proceso. Escucha, hombre de Dios, escucha, mujer de Dios, no morirás en el proceso. No te quedarás en el desierto. No terminarás donde comenzó tu historia. No terminarás donde comenzó tu historia. Probablemente tu pasado no es un pasado bonito. Probablemente te juzgan por tu pasado. Pero si hay alguien que no te juzga por tu pasado, es Dios. El enemigo siempre te va a juzgar por tu pasado.
por tu historia, pero Dios nunca te va a juzgar por tu historia. Dios siempre te va a dar una oportunidad. Por eso vengo a desatar esta palabra sobre tu vida. Faraón no tendrá la última palabra sobre tu vida. La última palabra sobre tu vida la tendrá Dios. Recibe esta palabra con actitud de amor. Recíbela, recíbela. Filipenses 1:6 dice: el que comenzó en vosotros la buena obra la perfeccionará. Déjame decirte que estás en perfección. Estás en perfección. Estás en crecimiento. Tú para acá no viniste a bostecear. Qué vergüenza ver gente abrir.

El que comenzó en vosotros la buena obra la perfeccionará. Quiero declarar esto en el nombre de Jesús. Hoy declaro sobre tu vida lo que Dios hizo nacer, crecerá. Lo que Dios está formando madurará. Lo que Dios te llamó a hacer será cumplido. Se cumplirá, se cumplirá. Hombre de Dios, se va a cumplir. Mujer de Dios, se va a cumplir. Se va a cumplir. Eso se va a cumplir sobre tu vida. Adora, te quiero escuchar. Adora, adora, adora, adora. Se va a cumplir, se va a cumplir. Se va a cumplir, Carlito. Se va a cumplir, amigo. Se va a cumplir, el de las cámaras. Se va a cumplir. Se va a cumplir, hombres y mujeres de Dios, se va a cumplir. Escúchame esto: ningún faraón, ninguna oposición, ninguna temporada difícil podrá cancelar el propósito que Dios estableció sobre ti. Naciste con propósito, estás creciendo en el proceso. Caminarás hacia el cumplimiento. Caminarás hacia el cumplimiento. Celebra la palabra. Celebra la palabra. Caminarás hacia el cumplimiento. Caminarás hacia el cumplimiento. Tómame la foto, Carlito. Caminarás hacia el cumplimiento. Caminarás hacia el cumplimiento. Yo me quiero llevar un recuerdo aquí. Toma, Galito, toma una buena foto, ven. Aquí arriba, caminarás hacia el cumplimiento. Yo siento algo en mi espíritu muy fuerte. Amados hermanos, si algo va a hacer Dios en este tiempo, es que vas a caminar en el cumplimiento. Así, caminarás en el cumplimiento. Yo no solamente vine aquí a contarle un cuento, yo vine a traerle esta palabra de parte de Dios. Levante su mano, levante la bandera y declare la palabra: voy a caminar en el cumplimiento. Hombre de Dios, caminarás en el cumplimiento. Yo puedo ver en el espíritu que el Padre te entregará llaves nuevas. Hay llaves nuevas. Hay muchas gentes aquí que van a dejar de arrendar apartamentos. Prepárate. En 2027 el Padre te va a sorprender. Veo que Dios va a hacer algo nuevo sobre tu vida, sobre tus hijos, sobre tu casa. El faraón no podrá detener tu nacimiento, tu crecimiento y propósito. El desierto no significa muerte, no significa final, significa el comienzo de algo grande que Dios va a hacer. Dile al que está a tu lado: Dios lo va a hacer. Dios lo va a hacer. Dios lo va a hacer. Dios lo va a hacer. Dios lo va a hacer. Dios lo va a hacer. Sarabá, catarabá. Dios lo va a hacer. Dios lo va a hacer. Dios lo va a hacer. Dios lo va a hacer. Dele un abrazo a su hermano que está al lado. Dele un abrazo al que está a su lado. Profetícele. Eso, dale el piano así, dale. Sarabacatarama. Pide perdón a un hermano que tiene tiempo que no le habla. Dile al hermano que está a tu lado: el faraón no va a detener el propósito que Dios estableció sobre tu vida. Dios le bendiga. Para mí es una honra estar en este lugar. Me siento bendecido estar aquí con ustedes. Hombres de Dios, mujeres de Dios que están arriba, caminen conforme a la palabra. Que Dios les bendiga. De este lado, su hermano y amigo, el siervo de Dios, pastor y profeta Isaías Gallardo. Shalom. Shalom es paz. El micrófono, ¿quién se lo doy?

0: Gloria a Dios. Gracias. Perdón, quiero invitar a mi esposa, por favor, que dé los anuncios.
1: Amén, gloria a Dios. Levante su mano ahí donde usted está. Dios habló a través de esta palabra, que el Señor guarde en nuestros corazones. Sabe, iglesia, este es el tiempo en el cual Bolivia debe levantarse para poder evangelizar. Y qué hermoso poder empezar este día dándole gracias al Señor y recibiendo su palabra. ¿Sabe por qué? Porque hoy empieza nuestro tiempo en la cual nosotros estamos dispuestos a trabajar para el Señor. ¿Cuánto dicen amén?
2: ¡Amén!
1: Hoy empezamos, hermano, en un tiempo muy especial. ¿Sabe qué es, hermano? Pregúntale al hermano de tu lado. ¿Estás enterado? Dile. Hoy tenemos la primera, hermano, campaña de eso, hermano. Dele fuertes palmas a Dios. Este es nuestro tiempo. Este es el tiempo.

¿cuántos nos hemos congregado también desde tempranito, mis amados hermanos? Otros desde tempranito acá en la iglesia, la luz de Dios central desde 5 de la mañana. Empieza el primer servicio, mis amados hermanos.

Segundo servicio, mis amados hermanos, un poco atrasaditos hemos terminado. ¿Cuál era la bendición, la palabra de Dios, una reflexión para cada uno de nosotros que nos hemos congregado en este primer servicio? Amado hermano, por eso cada domingo recibimos esa palabra poderosa.

0: Yo de esta manera.
1: ¡Listo! Y le cantamos, hermano. Levante su mano, tío, para ti quiero vivir.
0: Así de esa manera están alabando juntamente con el Ministerio Nueva Bendición en este segundo servicio.

0: ustedes, hermanos, dime.
1: Dios todo.
0: Vamos, fuerte, fuerte. Tú eres mi vida.

0: Alguien alaba las palmas a Dios. Alábalo fuerte.
1: Así, de esta manera hemos alabado juntamente con el Ministerio Nueva Bendición en esta mañana, en segundo servicio, mis amados hermanos. A través de las alabanzas se manifiesta el Espíritu.

Estás escuchando en tu casita, amado hermano, hermana, quedas invitado un domingo que puedes llegar, amado hermano. Hay tiempo para llegar, mis amados hermanos. Mientras tengamos vida, salud, ¿por qué no alabarle a papá Dios? Mientras Él nos permite estar con vida, sirvamos a papá Dios con esas fuerzas, con esas manos que Dios nos ha dado, con esas...

0: es el que nos guíe en su camino.
1: Decíbelo, decíbelo, decíbelo.
0: Muchas veces intentamos salir de todas las cosas con nuestras fuerzas, pero no es así, amado hermano.

cuando las horas son 9:12 a.m. rápidamente las horas avanzan, mis amados hermanos. Tú que estás en el camino, apresúrate, amado hermano, y he de empezar la palabra.

0: todo tiene tiempo, mis amados hermanos. Ha llegado el tiempo de escuchar la palabra de Dios. Las dejo escuchando la palabra. Dios le bendiga donde esté sintonizando. Muchas bendiciones. Dios mediante, estaremos volviendo próximo domingo. Bendiciones, la paz de Dios.
1: Solo tú. 16. Nuevo Testamento. Libro de San Marcos, capítulo 16. Evangelio de San Marcos. Eso.

Los que ya le han encontrado, pónganse de pie, por favor. ¿Sí? Dice así la palabra bendita de nuestro Señor. San Marcos capítulo 16, versos 15 para adelante. Él les dijo: id por todo el mundo y predicad el evangelio a toda criatura. El que creyere y fuere bautizado será, ¿qué cosa dice, hermano? Salvo. Mas el que no creyere será condenado. Y estas señales seguirán a los que creen: en mi nombre echarán fuera demonios, hablarán nuevas lenguas, tomarán en las manos serpientes, y si vivieren cosa mortífera no les hará daño sobre los enfermos. Pondrán sus manos y se sanarán. Amado Dios, bendito Dios de la gloria, gracias por permitirnos, Señor, este tiempo y esta palabra. Hoy tu pueblo, tu iglesia, Señor, estamos congregados, reunidos en este lugar para poder, Señor, exaltar tu nombre, para poder alabarte. Y, Señor, ahora para poder escuchar tu palabra, bendito Dios. Y a través de tu palabra hay bendición, en tu palabra hay fortaleza, en tu palabra, Señor, hay libertad, Padre Dios eterno. Y Señor, hoy sea un tiempo de bendición, un tiempo de fortaleza para cada vida, bendito Jehová de los ejércitos. Gracias, papá. Gracias, Padre. Gracias, Hijo. Gracias, amado Espíritu Santo de Dios. Amén, amén, amén. Vamos a darle un fuerte aplauso al Señor. Aleluya. Tome asiento, por favor. Sí, así, cántate, Juca Lugarán. Los mamás dicen esta palabra: hijo, ¿no tienes tarea? ¿Cuántos preguntan a sus hijos eso, los que están en la escuela? A ver, ¿cuántos preguntan eso? ¿Tienes tarea, hijo? ¿No tienes tarea? Pero hazlo, hijo, hazlo. Ahora nosotros también tenemos un papá que nos ha dado una tarea. A su nombre, tenemos una tarea. Nuestra tarea es, hermano, predicar la palabra del Señor y, hermano, ganar almas. Nosotros somos pescadores de, a ver, más fuerte, pescadores de hombres, hermano. Y churcaba caucans, taditun, taquipar, taditun, cayupar, irpastan. Estamos llevando, estamos predicando, hermano. Alguien dirá por ahí: pero pastor, yo no tengo tiempo. Pastor, no puedo. No, no, no, no puedo, hermano. Todo callado, algo se han comido ustedes, hermano. Locos esos, nosotros somos locos de Cristo. ¿Cuánto dice gloria a Dios? Entonces, pues, hermano, nosotros tenemos una tarea grande de parte de Dios. Taditos churistu ama tarea. 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Patanja kasirina kaja. Haniwalek ampar kumtatak chok. Kaukantej achu ingeniate kejalak kamakachina kapkiti. Upanaka, hermanos, ya tipjiu, una momento, hermano, naga kujipjani. Un choque maran kaijaro kujiñane. No importa, kalas panza con aguale, hasta gaukante, ora kejuale, amas pans, kargas pans, hermano. Pero cuando ponen sus ojos, hermano, ahí, hermano, empiezan, alistan, hermano, para poder sembrar la papa. A su nombre, ukatsti. Joyisa, hermano, visto que te ganó. Cauja cutis, hermana, ora que joyita, cauja cutis, una teña, cauja cutis, cutiña, cauja cutis, ora que una teña. Alguien que me ayude, hermano. Paya, quimsa. Tres veces. ¡Guay, señor! Fácil a tu caja, hermano, una. Hanin fácil a kiti. Hanin fácil a kiti. Entonces, Dios han marca pacha, kuns, acá iglesia, tatitun marca pacha, lugar en tanja. 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
dijo, pase esto. 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Janeo mamos un wacht ay morachtante. Cualquiera que alcance un vaso de agua dice que va a tener recompensa. El tabú. Señor, Señor. ¿Qué es nuestro deber como hijo de Dios? ¿Cuál es mi tarea, hermano, como hijo de Dios en esta tierra? ¿Cuál es tu tarea de ti, de mí, de todos, hermano? Eso es lo que la iglesia tiene que saber. Ahora, hermano, hemos tenido una tarea, hermano, de poder clamar al Señor, hermano, medianoche, por nuestra familia, por esta hora.

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0: Pablo dice que debemos huir de la fornicación. La palabra traducida a fornicación es la palabra porneian, porneia o pornean, en el plural.
1: Y por supuesto, no sabían qué hacer, han correteado por un lado, por otro lado.
0: Actividad.
1: Estamos viendo, hermano, lo que ha pasado aquí en Laja. Esas casas de adobe, hermano. El ventarrón, hermano, como papel ha destrozado. Ustedes han visto, hermano, las cosas que han pasado. Se vienen cosas peores. Se vienen cosas muy fuertes. Alguien dice, hermano, se viene, hermano, la pandemia más fuerte ahora. Se viene, hermano, otro COVID, pero va a ser muy fuerte, ya no va a ser así. Estamos viviendo los últimos tiempos, hermano. Que por una cantano se está acercando esa enfermedad. Hoy es el tiempo para poder predicar la palabra, para llevar a los pies de Cristo. Que esas vidas, hermano, conozcan, crezcan espiritualmente. Eso es nuestra tarea. Eso es nuestra tarea, hermano. Estamos viendo cosas muy fuertes, hermano. Alguien dirá, hermano pastor, yo no nunca, hermano, yo ya tengo más de 50 años, hermano, y mira, jamás yo había visto, hermano, hacer tanta fila para diésel, para gasolina, hermano. Imagínese, hermano, la subida del dólar, hermano. Antes, hermano, nos comprábamos, ¿sabe? Pancito costaba, hermano, 10 centavos, hermano. Y ahora ya no. Imagínese tantas cosas que está pasando. Estamos, hermano, viviendo en los últimos.

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1: son las 9:10.
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en estos momentos quizás te debes sentir sucio. Habrás pecado y quizás te sientas avergonzado. Ciertamente el pecado nos aleja de la presencia de Dios, pero hay algo que nos acerca a Él, y eso se llama arrepentimiento. Si tú te arrepientes de corazón, dice el Señor, el que viene a mí, yo no le echo fuera. Yo no le echo fuera.

Ahora vamos a decirle a nuestro Dios: quiero cambiar, oh Señor, ya no quiero ser igual. Cambia mi corazón, cambia mi carácter. Vamos a decirle con esta alabanza, con este canto a nuestro Dios, porque para el hombre es difícil cambiar, pero para Dios no hay imposible. Amén. Si nosotros le pedimos a nuestro Dios, si nosotros nos rendimos a nuestro Dios, Él puede hacer grandes cosas en nuestras vidas. Amén. Pero también es necesario poner de nuestra parte, mis amados hermanos, decidir en cambiar para bien. Amén. Vamos a decirle entonces con este canto: cambia mi carácter, Señor, cambia mi corazón.

Ayúdame, Señor, ya no quiero ser igual. Ayúdame, Señor, cambia mi corazón. Es necesario que nosotros le pidamos todos los días a nuestro Dios que Él siga cambiándonos, moldeándonos como Él quiere, porque barro somos en sus manos y Él es nuestro alfarero. Amén. A continuación vamos a cantar este canto. Dice: a donde vaya, donde me encuentre, cuida mi vida, oh Padre amado. Yo soy tu hijo, Señor. Cuida mi familia, cuida mis hijos, le podemos decir en este canto. Cuida mi esposa, cuida mi vida, Señor. En tus manos está mi vida, cuídame de tropezar, líbrame del peligro de la enfermedad. Vamos a decirle con este canto a nuestro Dios. Amén.

Vamos a decirle con este canto: toma mi vida, oh Padre amado. Yo he prometido servirte siempre. Hasta que vuelvas te esperaré, Señor. No importa el tiempo que ha de pasar. No importa el tiempo que ha de esperar, Señor. Yo he prometido servirte siempre. Yo he decidido servirte siempre, Señor. Y aquí estaré esperándote. Dice este canto para la gloria y honra de nuestro Dios Todopoderoso.

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2: Son 10:02.

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1: Son las 10:33.

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1: Recientemente algunos nos han hecho preguntas como las siguientes: ¿nos conoceremos en el cielo? ¿Podremos reconocer a nuestros familiares y amigos? ¿Qué tal con los malos recuerdos de la tierra? ¿Seguirán presentes en el cielo? Bueno, hoy intentaremos dar respuesta a estas preguntas aquí en ¿Qué dice la Biblia? Bienvenido. Hola, estimado amigo o amiga, gracias por estar mirando este video. Si es primera vez que nos miras, mi nombre es Javier Rodríguez y en este canal subimos videos para responder a tus preguntas más difíciles sobre Dios y su palabra. Así que quiero sugerirte que te suscribas ahora mismo, actives la campana de notificaciones, le dejes ahí donde dice recibir todas las notificaciones y obviamente nos dejes un fuerte like si este video te es de bendición, para que así puedas seguir bendiciendo a otros muchos hermanos. La Biblia enseña mucho sobre la realidad del cielo y cómo aquellos que han sido redimidos por la sangre de Jesús al morir pasen a estar a la presencia de Dios. Pero es verdad que hay ciertos misterios sobre el cielo que aún no comprendemos totalmente, y a la vez hay grandes preguntas que presionan nuestra curiosidad, inquietudes como por ejemplo, ¿cómo será el cielo? ¿Cuáles serán nuestras actividades? ¿Tendremos recuerdo de los eventos de la tierra? Y más importante aún, ¿podremos reconocer a nuestros familiares y amigos? Reconozco que a menudo me pongo a meditar en estos misterios, a pensar en esto, pero me consuela la realidad de que si el cielo fue hecho por Dios y su plan es que vayamos allá a morar, entonces tiene que ser algo hermoso y deleitoso, aunque no lo comprendamos a la perfección. Jesús dijo, en la casa de mi Padre muchas moradas hay. Si así no fuera, yo os lo hubiera dicho. Voy pues a preparar lugar para vosotros. Así que, de seguro, nuestra estadía en el cielo será mucho más placentera que la terrenal. Ahora bien, aunque insisto en que hay cierto misterio al respecto, es verdad que hay evidencia en la Biblia para decir que probablemente sí nos conoceremos en el cielo. Permítame citarle algunos ejemplos. En Lucas 13, hablando Jesús sobre la vida eterna para los justos y la condenación para los impíos, dijo, cuando veáis a Abraham, a Isaac, a Jacob y a todos los profetas en el reino de Dios. Como es evidente, Jesús está insinuando que reconoceremos a estos personajes en el cielo. También en la historia de Rico y Lázaro, relatada por el mismo Jesús, vemos que el rico reconoce a lo lejos a Abraham y a Lázaro. Y no solo eso, sino que también se acuerda de sus hermanos que todavía estaban vivos en la tierra. Es importante aclarar que el rico estaba en un lugar de tormento y Lázaro en un lugar conocido como el seno de Abraham, que no era necesariamente el cielo, ya que antes de Cristo los justos no iban directamente al cielo, sino a un lugar de descanso y consuelo. Pero el punto es que la memoria del rico no había sido borrada. Y por último tenemos el caso de la transfiguración, donde Jesús conversó con Moisés y Elías, los cuales fueron reconocidos por los tres discípulos que estaban allí presentes. Así que yo sí creo que podremos reconocernos en el cielo y será algo hermoso. Podremos ver a otros hermanos en la fe y a santos del Antiguo Testamento. Estoy seguro que seremos una familia hermosa y que recordaremos con alegría ciertos momentos positivos de la tierra. Sabremos quiénes fueron nuestros familiares, hermanos en la fe, amigos, etc. Creo que la tierra fue una imitación en muchas cosas de cómo es el cielo. Y por esto Dios nos permite disfrutar de momentos maravillosos aquí en vida que probablemente no desaparecerán de nuestra memoria al llegar al cielo. Es evidente que en vez de perder la memoria, más bien recibiremos mucho más conocimiento de todas las cosas. Pablo dijo, ahora vemos en espejo oscuramente, mas entonces veremos cara a cara. Ahora conozco en parte, pero entonces conoceré como fui conocido. Amado hermano, en el cielo entenderemos todos los misterios, sabremos quién es quién y tendremos memoria de todas las cosas positivas. La diferencia con las almas de los perdidos es que muy posiblemente nosotros no tendremos memoria de los eventos tristes, trágicos y malos de la tierra, o de alguna forma creo que no sentiremos dolor si es que lo recordáramos. Apocalipsis dice que Dios enjugará toda lágrima de nuestros ojos. Imaginemos aquella madre que está en el cielo, pero dejó un hijo en la tierra que se perdió. Si ella estuviera pendiente del destino eterno de su hijo, obviamente sufriría mucho en el cielo. Por esto creo, en mi opinión personal, salvando la Biblia al respecto, que los malos recuerdos no existirán en el cielo, solamente los positivos, mientras que en el infierno sí se acordarán los impíos de todas sus maldades, tragedias, etcétera, a manera de castigo, así como el rico se recordaba de su familia en la tierra. Pero sea como fuere, estimado hermano, nuestro deseo debe ser conquistar el reino de los cielos a través de la fe en Cristo. Y seguramente cuando estemos allá, todos los misterios serán aclarados y de seguro no seremos decepcionados. Todo lo que Dios hace es hermoso. Me gustaría mucho saber tu opinión sobre este tema tan interesante. Así que déjame tu opinión abajo.
2: 10:58.
1: También les voy a recomendar un video muy interesante que hice sobre si el alma va directo al cielo o al infierno después de la muerte del cuerpo. O si el alma duerme hasta el día de la resurrección. Estoy seguro que ese video te va a bendecir muchísimo, así que lo voy a dejar por aquí arriba para que lo vean ahora mismo. Y por último, no olvides dejarnos un fuerte like si este material te bendijo. Eso ayuda muchísimo a nuestro canal. Un fuerte abrazo y nos vemos en el siguiente video, Dios mediante. Maranata.
0: 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Son las 10:58. 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

pido, quisiera que me atiendas, amado hermano, hermana, y te preguntes, ¿estás esperando realmente la venida de Jesús o estás perdiendo tu tiempo? Ahorita debías estar en la 16 de julio comprando, vendiendo, no sé. Pero la pregunta es, ¿realmente estás esperando la venida de Jesús? Soy Ascati. Yo estoy esperando al Señor. Hay una alabanza en Aymara que dice, ¿no? 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Con uruk y aptaxitan sahay koistan khmunat hilar kulya kanaka. Porque ane hayat kstan te con uru y hutchin, con ahora y hutchin, hay pukikan alwa kikan se hayoka ochoja. Domingo kikan, sábado kikan, lunes kikan. Por eso la pregunta es, ¿estás esperando realmente la venida de Jesús? Quisiera que te preguntes. Si Jesús viniera hoy, ¿te encontrarías preparado? Tatit Jesús anchit purinis kunham waktiats kathiristam munat hilkulyak. Te encontraría orando, te encontraría sirviendo, te encontraría diciendo gloria a Dios, te encontraría así perdonando, te encontraría obedeciendo, te encontraría buscando la presencia de, o te encontraría de, lejos de Él. Hermano, hermana. Pero sí sabemos que va a venir. En primera de Tesalonicenses 5:2 nos dice, porque vosotros sabéis perfectamente que el Señor va a vendrá. Así como el ladrón en la noche. Amado hermano, hermana, Jesús viene pronto por una iglesia preparada, por una iglesia limpia, sin mancha, sin arruga. Jesús viene pronto por aquellas vidas que están verdaderamente preparadas en su corazón limpio, porque dice la palabra de Dios. La iglesia debe estar preparado. La iglesia tiene que estar alistándose. Pero mientras para viaje están preparándose. Ah, no, voy a viajar. Pues, ¿dónde está mi maletín? Muchas veces así en la tierra, amado hermano, hermana, nosotros, no estoy diciendo ustedes, o aquí ya están, ¿ja? Para recibir una visita. Para ir de viaje. ¿Qué cosa me estoy olvidando? A mi cepillo, mi colino, todo. O aquí ya están, ¿ja? Para poder ir a visitar a nuestros papás que están en el campo. Vamos, qué cosita vamos a llevar. Ya, estito. Pero estás no estoy tatitun si tatitun jutabip ukamra tuaktayas está. Así también estás preparando. Señor va a venir. ¿Cuándo será? ¿Cuándo será? Estás estati. Muchas veces nos olvidamos del Señor domingo que amtastan. Domingo nomás nos acordamos y decimos, ah, hoy día es pues domingo, tengo que ir a la iglesia. A ver, ¿dónde está mi Biblia? Y todavía sin Biblia. Ah, no, si habla la tecnología. Agarra un celular nomás ya bien. A ver cuántos están con celular nomás. Claro, no van a alzar. A su nombre. Amado hermano, hermana,
mantengamos firmes. Tatitun taquipan, walich ulki chacha, ulki warm saita señal. No puedes perder en vano tu tiempo, amado hermano, hermana. Vivian Akamap tap tap hamcha, y quisiera que te concentres. No quisiera que te concentres verdaderamente hoy y te preguntes dentro de tu corazón, te puedas examinar. Quiero que cada uno se pregunte delante de Dios, no delante de aquel del pastor, ni delante de los líderes, ni delante de los hermanos que están ahí con bandera, sino cada uno, amado hermano, hermana, nos preguntemos delante del Señor. Quisiera que cierres tu ojo y te preguntes, ¿cómo estoy delante del Señor? Estás hincha. Kuna maskta sta tinera katana. ¿Cómo está tu corazón? ¿Está preparado? Anitu ko unisi siña otre. Ano ko utaskich. Delante del Señor. Así como Dios te instruye, te manda, así estás, amado hermano, hermana. O estás incumpliendo. Para cada domingo que chaca lugar arjuta, tata y mira kamat, kamat. O cada domingo te estás quejando de tus quejas nomás. Y no hay ni un domingo que puedas decir, Señor, ayúdame a perdonar. Yo no puedo perdonar. ¿Cómo estás delante del Señor? ¿Estás hincha? La pregunta que debes hacerte también es, ¿estoy preparado para su venida? ¿Estamos preparados, amado hermano, hermana? No, muchas veces decimos, no estoy preparado. Pero ¿cuándo te vas a preparar? ¿Cuándo vas a decir, Señor, quiero prepararme? Ayúdame si no puedes. Porque la palabra de Dios nos dice, clámame a mí o te responderé. Él te va a ayudar. Él es nuestro pronto auxilio, amado. Anuka ajaito pinchiquista. ¿Estás despierto espiritualmente, amado hermano, hermana? ¿O estás durmiendo? Porque hoy no te puedes arrodillar y decir, Señor, este corazón prepárale como para ti. Si hay una herida, el Señor te va a sanar. Yo sé que muchas cosas pasan en esta tierra. Hay un dolor en el corazón, hay esa herida en el corazón y no lo estás dejando que sane. ¿Por qué? Por falta de perdón. ¿Y hoy por qué no puedes decirle, Señor, ayúdame a perdonar? Señor, quiero estar listo para tu venida. Señor, con este corazón herido, papá, ¿cómo voy a esperarte? ¿Cómo voy a, Señor, esperar tu venida? ¿Estás despierto espiritualmente, hermano, hermana? ¿Por qué te encuentras bien seco? No hay ni lágrimas, no sientes ni la palabra. ¿Por qué estás durmiendo espiritualmente? Pero hoy Jesús te puede ayudar. Él es el nuestro pronto auxilio. Él es el nuestro pronto ayudador. Porque dice su palabra, los que esperan a Jehová tendrán nuevas fuerzas.
Cuando que chama carta te checa tas munat hilat kuliak. Te ha venido una prueba, una dificultad y a través de eso no te has dado cuenta y te has encontrado dormido espiritualmente. Pero puede darte nuevas fuerzas y también te va a encender ese fuego en tu corazón.

como estás delante del Señor. Estás preparado para su venida. Estás despierto espiritualmente. Tu amor por Cristo está creciendo o está enfriando. Estás viviendo en obediencia. Hay algo en tu vida que necesitas entregar al Señor hoy, amado hermano, hermana. Si Cristo viniera hoy, ¿estarías preparado? ¿Cómo te encontraría? Hermano, hermana, Jesús viene pronto. No sabemos cuándo será, pero sabemos que debemos estar preparados. Por eso hoy Dios nos habla, nos dice: prepárate, hijo, hija. Yo no quiero encontrarte lejos de mí. Quiero encontrarte preparado, perseverando en la obra, perseverando en el camino, por más. No dejes para mañana, hermano, hermana, lo que debemos arreglar hoy. Hermano, si estás apartado, hermana, si estás apartado, vuelve a Cristo. Si estás frío,

Si estás pasando pruebas, dificultades, no sé, hermano, permanece firme en el camino del Señor. Hermana, hermano, si tú has pecado delante del Señor, hoy te toca, arrepiéntete y acércate al Señor. Y si tú, hermano, hermana, estás sirviendo fielmente al Señor, siga adelante.

Señor, y devuélvelo. Criado, papá. Señor, ayúdanos, papá.

No te rindas, hermano, hermana. Si hoy has examinado tu corazón, yo en adelante servirle al Señor según a su voluntad. Empieza a orar. Empieza a leer la palabra de Dios. Empieza a obedecer sus palabras.

Señor, ¿cómo está tu relación con Él? Obedece sus palabras. Espera listo su venida. No te rindas, amado hermano, hermana. Santo Dios. Gracias te doy, papá, por este tiempo. Hermano, antes orabas mucho, ahora ya casi ya no oras. Antes buscabas la palabra de Dios, ahora ya no tienes interés.

antes esperabas la venida de Cristo. Ahora estás más preocupado por las cosas de este mundo. ¿Qué ha pasado? Pregúntate, ¿qué ha pasado?

Señor, devuelve mi primer amor, Padre. Permanece, amado hermano, hermana, firme hasta el fin. No te rindas. Tenemos que estar fiel, fiel al Señor. Levante su mano arriba y dígale: Señor,

Levante su mano y dígale: Señor, muchas gracias. Gracias por tu palabra. Gracias, Señor, por hacerme recordar. Voy a empezar a orar. Voy a empezar a leer tu palabra. Voy a obedecer tu palabra, Señor. Y voy a dejar todo, todo lo que me lleva al mal. Señor, voy a buscarte a ti más. Quiero estar preparado, Señor, para tu venida. Gracias, Jesús. Gracias te doy en el nombre del Señor. Levanta su mano y dígale: gracias, Padre. Gracias, Hijo. Gracias, amado Espíritu Santo de Dios. Amén.

muy buenas tardes. La paz de Dios sea con cada uno de ustedes. Estamos en este momento en las cabinas de la radio. Dios bendiga a cada vida que nos está escuchando. Aquellas vidas, aquellos hermanos que nos escuchan a través de la radio, Dios los bendiga. La paz de Dios sea en cada uno de ustedes. Les damos la bienvenida en esta tarde, en esta hermosa tarde. Aquellas vidas que nos escuchan, estamos aquí reunidos en la casa de Dios. Así también en esta tarde les hacemos las invitaciones a aquellas vidas que ya se están por llegar a lo que es el cuarto turno de jóvenes. Les hacemos esa invitación a aquellos jóvenes, señoritas, así también a aquellos padres y madres de familia. Les hacemos esa invitación. Les hacemos esa invitación del amado Espíritu Santo. Les hacemos aquella invitación donde el cual Dios mismo quiere hablar a las vidas que están dispuestos a escuchar la voz de Dios. Disponen de su vida, ¿no?, para buscar la presencia de nuestro Padre. Les damos la bienvenida en esta tarde tan hermosa, con estas adoraciones, con estas alabanzas. Queremos en esta tarde ingresar a sus casitas con las alabanzas que el Padre Celestial nos bendice en esta tarde. Tengan muy buenas tardes. Damos inicio a lo que es en este momento en las radios. La luz de Dios es vida. Dios bendiga cada vida, aquellas vidas que aún no han llegado tal vez a lo que es el primero, el segundo y el tercer servicio. Les hacemos la invitación a aquellas hermanas, hermanos, para que se lleguen a congregarse a lo que es el cuarto turno y así también en lo que es el quinto turno, que se va a llevar a cabo con normalidad acá en la iglesia. La luz de Dios es vida. Bueno, en esta tarde, sin más, vamos a empezar con una pequeña oración, dándole gracias al Señor, para que Él mismo sea quien nos guíe, nos hable a través de su palabra, que nos levante y nos fortalezca también con las alabanzas. Entonces, bueno, gracias te damos, Padre Santo, gracias, amado Padre. En esta tarde te damos gracias, Señor, por darnos este tiempo, Señor, de servirte en esas cabinas de la radio, Señor. Tú mismo toma el control de mi vida, de la vida del hermano que está acá en las cabinas. Esta misma tarde, Señor, tú mismo puedas, Señor, tocar la vida de aquellas vidas que están sintonizando la radio. Tú mismo puedas obrar en cada vida, en aquellas vidas que nos escuchan, Señor. Guíanos, amado Espíritu Santo, seas tú hablando a tu pueblo, a tu iglesia, Señor. Queremos, Señor, darte el primer lugar, Señor, en las cabinas de la radio, Señor. Tú mismo puedas tomar el control, así también de aquellas vidas que nos escuchan, Señor. Tú mismo puedas renovarle sus fuerzas, Señor. Aquellas vidas que tal vez están cansados, desanimados, Señor, seas tú levantándoles, Señor, porque dice tu palabra, yo les doy fuerza a aquellos que están cansados. Y ahora, Señor, te pedimos que tú mismo, Señor, puedas, Señor, obrar a través de esta radio, Señor. Bendice estas cabinas de la radio, que sea un medio de bendición para cada familia, para cada oyente. Amado Padre, te damos el primer lugar. Seas tú hablando a las vidas, Señor, aquellas vidas que sintonizan esta radio. Te damos gracias, Padre Santo, Padre Amado, en el nombre del Padre, del Hijo, del amado Espíritu Santo de Dios. Amén, amén y amén. Gracias, Señor. Y es así como empezamos en esta tarde a adorar, a alabar a nuestro Padre Celestial con estas adoraciones, con estas alabanzas. Espero que también sea de mucha bendición para aquellas vidas que nos escuchan. Y así también, lléguense lo que es al cuarto turno. Aún hay tiempo, ya está por empezar acá abajo en la radio, en la iglesia. Aquellos jóvenes, aquellas vidas que están trabajando en la iglesia de Dios, la luz de Dios, les hacemos esa invitación. Aquellos siervos, siervas que nos escuchan a través de la radio, Dios bendiga sus vidas, sus familias, sus hogares. El Señor mismo sea hoy hablándoles a su vida, a su corazón. Sean bienvenidos y podemos estar alabándole también con estas alabanzas.

0: Así es, de esa manera alabamos a un Dios todopoderoso, grande en misericordia. En esta tarde damos gracias a ese Dios eterno, que gracias a Él estamos un día más con vida, así para poder exaltar ese nombre maravilloso de Dios, ¿no? Bueno, tengan muy buenas tardes, amada iglesia, aquellos que me escuchan a través de la radio La Luz de Dios, tengan muy buenas tardes. Dios entre en cada familia, en cada lugar donde nos sintonizan, perdón, las radio, ¿no? Bueno, Dios bendiga a cada uno de ustedes. Bueno, así estamos alabando a ese Dios eterno, todopoderoso, con ese amor, con esa...
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0: No sé cómo les puedo decir, con esas fuerzas, ¿no?
1: Amado Jesús.
0: Que podemos alabar en esta tarde a ese Dios eterno. Bueno, damos gracias también, así también a la iglesia, a La Luz de Dios, a nuestros pastores, líderes, diáconos, aquellos que llevan la obra de La Luz de Dios, ¿no? Tengan muchas bendiciones también.
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0: Ese Dios que nos ama, ¿no? Que realmente nos ama cada día, cada mañana, no se olvida de nosotros. Y Él cada día nos está llamando realmente al arrepentimiento, para que nosotros estemos, ¿cómo les puedo decir? Preparados, ¿no? Para la gran venida de nuestro Señor Jesucristo. Un día conocimos ese amor que nunca falla, ese amor de Jesús que nunca falla, ¿no? De ese amor que nunca podemos olvidar. Aquellos que realmente nos hemos convertido en nuestro Señor Jesús, nos hemos convertido a Dios eterno, ¿para qué? Para ser salvos y ser luz, ¿no? Nos hemos convertido un monte de luz para llevar la luz, ¿no? No solamente a toda Bolivia, sino a todas las naciones, dice, ¿no, Jesús? Solo tú, Señor Jesús.
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0: Un día conocí ese amor, dice, ¿no?

de ese amor que nunca traiciona, que nunca falla, de ese amor que muchas veces tal vez no podemos encontrar en este mundo, pero sí podemos encontrar en ese amor verdadero que es Jesús.

0: Eso. Otra vez, dile papá, dile papá, dile, dile.
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2: Un día conocimos es a Jesús de Nazaret, ¿no? Un día conocimos a ese Dios que realmente nos ha llenado de su paz, de su amor y de sus grandes misericordias. Nos ha llenado realmente de su poder. Nos ha llenado realmente de su amor.

Un día conocimos a ese Dios eterno. Yo no sé cuántos se pueden acordar ese día que realmente han conocido a Dios. Realmente era como, no sé, ¿cómo puede ser? A ver, puede ser como unas mariposas, ¿no? En el estómago, ¿no? Que realmente era su amor tan grande, tan misericordioso. Ese amor que realmente, ¿cuántos pueden acordarse tal vez que cuando conocimos el amor de Jesús era incomparable? No era un amor de este mundo, era un amor totalmente sobrenatural, lo puedo decir, ¿no? Ese día cuando conocimos al Señor Jesús, estábamos totalmente enamorados y seguimos enamorados. Tenemos que seguir hablando cada día porque alabamos a ese Dios que nos dio la vida y gracias a Él no estamos muertos, más que vivimos, ¿no?

Él nos salvó, amado hermano. Él nos ha rescatado de donde estábamos metidos. Estábamos en esa cárcel, prisioneros del pecado, haciendo lo malo delante del Señor, ¿no, hermano? ¿Cuántos de nosotros estábamos así? Yo me acuerdo que estábamos tal vez muchas veces en el pecado. Estábamos totalmente embriagados del pecado, ¿no?

Ahora podemos saltar gracias a Dios. Somos libres por su palabra. Su palabra nos ha hecho libres. Su palabra nos ha hecho victoriosos en Jesús. Por eso dice la palabra del Señor en Joel 2:12, dice: convertíos a mí con lloro, lamento, dice, ¿no? Entonces, ¿cuántas veces nos podemos sentir gozosos al tener al Señor Jesús en nuestras vidas?

Él es el que ha cambiado nuestra vida. Él es el que ha dado sentido a tu vida, amado hermano. Él es el que ha dado gracia a tu vida y a mi vida, ¿no? Este Dios Todopoderoso nos ama con todo su espíritu, ¿no? ¿Cuál Dios tan grande y misericordioso tenemos?

0: Bueno, así de esta manera alabamos en esta tarde a ese Dios eterno que realmente nos ha dado la vida, que realmente nos ha dado su palabra, su gracia, su amor. O sea, ¿cómo no podemos alabar a ese Dios eterno que realmente en vez de muerte, Él nos ha dado vida eterna? Bueno, así estamos alabando en esta tarde a ese
1: Una
0: Dios eterno.
1: Una y 32 minutos.
0: Bueno, madre hermana, así también podemos invitar tal vez a aquellos jóvenes que realmente tal vez están escuchando la radio, ¿no? Que tal vez no se han congregado en el primer servicio, segundo servicio y tercer servicio de esta mañana. Podemos invitarles también en donde realmente estamos ubicados aquí en la ciudad del Alto y que es en la zona Río Seco. Amada hermana.

0: Es así, hermano, aquí estamos esperándoles aquellas vidas para lo que es el cuarto turno. Ya está iniciando lo que es el culto de jóvenes. Les hacemos esa invitación a aquellos hermanos, hermanas que nos escuchan. Vengan y háganse partícipes de lo que es el encuentro con el Señor. Aquellos que realmente están dispuestos a buscar la palabra de Dios, a oír la voz de nuestro Padre. Aquellas vidas que realmente anhelan más de su presencia, les hacemos esa invitación del amado Espíritu Santo para aquellas vidas que están ya por llegarse a la casa de Dios, y así también a lo que es hoy es el día también, un día también muy especial. Así también nos estaba compartiendo el Pastor Ángel lo que es el primer turno. Hoy es día de evangelismo. Aquellas vidas que están ya tal vez allá en lo que es camino a Laja, en la esquina del Banco FIE, cruce Avenida Santa Fe. Ahí está ubicada la campaña de evangelismo. Aquellas vidas que tal vez ya están o ya también están saliendo de casita para ese lugar, para el encuentro con Dios. Así también les hacemos esa invitación a aquellas vidas que también están tal vez por el lugar o viven por ese lugar, por Santa Fe. Les hacemos esa invitación, tal vez no sabían que había hoy campaña de evangelismo con la iglesia La Luz de Dios es Vida. Les hacemos esa invitación a aquellas vidas también que sean partícipes de esta fiesta del Señor, donde el cual va a haber palabra de Dios, donde el cual van a poder alabar, van a poder exaltar su nombre. Les hacemos esa invitación a aquellos jóvenes también que están en la iglesia, ya congregándose en el cuarto turno. Estamos ubicados aquí en el Puente Río Seco, calle Capinota, una cuadra bajando el Puente Río Seco. Estamos ubicados, hacemos esa invitación a aquellas vidas que están ya para recibir tal vez ese mensaje de Dios y alabarle también con las alabanzas, con los jóvenes, señoritas que están ya preparando, aquellas vidas dispuestas están para recibir con los brazos abiertos. Amados hermanos, en esta tarde es una tarde muy especial donde el cual Dios nos permite poder buscar más de Él. Dios nos permite poder tal vez recibir ese mensaje, esa palabra que tú buscabas tal vez, o ese aliento, esas fuerzas, donde el cual muchas veces no vas a poder encontrar tal vez en el hombre, tal vez no vas a poder encontrar en el mundo, aquella sanidad que tú buscas, aquella palabra de fortalecimiento que tú buscas. Aquí está nuestro Padre, te hace la invitación para que tú vengas y recibas ese mensaje del cielo para aquellas vidas que tal vez están sin fuerza, están decayendo tal vez muchas veces, pero aún hay tiempo, hermanos, no es tarde, aún hay tiempo. Mira que tenemos, Dios es bueno, nos da el tiempo para poder venir aquí a la casa de Dios, a lo que es el cuarto turno y el quinto turno, que queda a las 4:30 de la tarde. Y así también por aquellas vidas que viven por el camino a Laja, en la esquina del Banco FIE, cruce Santa Fe. Entonces les hacemos esa invitación a aquellas vidas que nos escuchan. Dios bendiga sus vidas, Dios bendiga sus hogares. Y estamos esperando con los brazos abiertos, amados hermanos.
1: Así es, amada hermana. Bueno, aquellos también que están escuchando la radio, ¿no? Nos bajan la señal desde el lugar que nos están escuchando. Bueno, así también hacerles la invitación para que realmente estén, ¿no ve?, en el lugar, estén presentes, ¿no ve?, donde realmente se va a llevar la campaña de evangelismo, madre hermana.

que realmente es alimento, es refrigerio para nuestras almas, ¿no? Amado hermano, tú que me escuchas a través de la radio La Luz de Dios es Vida, tú tal vez que para ti no hay esperanza, tal vez para ti no hay respuesta, tal vez para ti no hay consolación, tal vez andas, no sé, sin respuesta, no sabes dónde ir, no sabes qué hacer, no sabes qué realmente, dónde acudir. Pero aquí viene la palabra del Señor, dice en segunda de Joel 2:12, dice: arrepentíos, convertíos a mí con lloro, lamento y ayuno, dice. Entonces, ¿qué está diciendo la palabra del Señor? ¿Quieres respuesta? ¿Tú quieres tal vez, no sé, estás buscando medicina en muchos lugares? Pero viene la palabra del Señor a tu vida y dice: conviértanse a mí, dice el Señor, para que vuestros pecados sean perdonados, para que vengan tiempos de refrigerio. Conviértanse a mí, el Señor dice, porque la palabra del Señor dice: el que oye mi voz, a sus ovejas llama por su nombre. Y cuando el Señor habla, puedes oír la voz del Señor. Él es el que te habla, Él es el que te llama, Él es el que da la respuesta, Él es el que da el refrigerio, Él es el que da el consuelo. El que oye la voz de Dios, tú tienes que empezar a oír la voz del Señor. Tal vez tú dices, de repente dices: ¿cómo voy a oír la voz del Señor? Tú puedes oír la palabra del Señor. Para eso ha venido el Espíritu de Dios, para convencer de pecado, de juicio a este mundo. Solo Él te puede decir la verdad. Solamente Él te puede decir qué es lo que tienes que hacer. Solamente Él te puede decir qué camino debes tomar. Él tiene la medicina para tu alma.

buen pastor. Él es Jesús de Nazaret, el que puede darte la respuesta que andas buscando. Tal vez naufragando por este mundo, sin rumbo, sin respuesta. Así como Pablo ha sido apresado, ¿no? Dice la palabra del Señor. Por causa de la palabra del Señor, él ha sido llevado ante reyes. Ha pasado momentos de tribulación. En un tiempo donde él ha atribuido ir ante César, dice, ¿no? Y ha sido llevado por un barco con muchos presos, dice la palabra del Señor. Y dice que el centurión, él caminaba con sus propias fuerzas, con su propio conocimiento. No tenía la distinción del Espíritu de Dios. Él caminaba porque lo percibía, así como el animal que solamente percibe y anda. Pero Pablo no tenía ese instinto. Él tenía un instinto real.

0: parte del Espíritu de Dios que estaba en él. Y él decía: debemos parar el barco, debemos tomar refrigerio, debemos descansar, tenemos que hacer descansar a los hombres, porque grande va a ser nuestra ruina, porque grande va a ser nuestro destino, decía Pablo. Pero el centurión no le hizo caso, él quería llegar lo más antes, ¿no? A Italia, a Roma, a llevar preso a Pablo, dice la palabra del Señor. Bueno, de esa manera dice así. Pero ¿qué pasó con ese barco? En un momento vino, dice, una tormenta grande. En un momento vino, dice, grandes lluvias, donde cual se afligieron los presos. Y ahí estaba Pablo, decía: no teman. ¿Por qué? En el Dios que realmente yo he creído, Él nos va a salvar, decía Pablo. Él no perdía la confianza. Él estaba confiado en el Señor para que realmente ellos lleguen vivos y salvos todos a tierra, ¿no? Entonces, eso estaba hablando Pablo. Por eso él decía: porque esta noche ha estado conmigo el ángel de Dios, de quien soy y a quien sirvo.
1: 1:46.
0: Diciendo Pablo: no temas, es necesario que compadezcas ante César. Y aquí Dios te ha concedido todos los que navegan contigo, decía. Ahí Dios le había puesto como líder, como pastor, como profeta, como siervo a Pablo, donde muchos presos, dice la palabra del Señor. Pablo sabía dónde iba a llegar, sabía cómo ir, sabía cómo llevar la barca. Él sabía cómo realmente se debía conducir y llegar al propósito. Mas el centurión decía: no, tenemos que llegar lo más antes posible. Por su negligencia, por su soberbia del señor centurión, ¿qué pasó? El barco, mientras caminaba, dice, se había hundido, dice, ¿no? Porque ya estaba quebrado el barco. Porque la palabra del Señor dice algo bien claro, que realmente dice: que realmente dice la palabra del Señor que el barco, una parte se había quebrado y había estando entrando agua, se había averiado, dice la palabra del Señor, ¿no? Entonces, ¿qué quiere decir esto? Que el barco estaba ya hundiéndose. Y el centurión en ese momento decía: los presos se van a escapar. Y querían, para no matar a Pablo, ¿qué habían hecho? ¿Qué había hecho el centurión? Que realmente había soltado, dice, ¿no?, a los presos. Y los presos, dice, que nadaban en el agua, realmente tomando tablas, tomando objetos para poder flotar en el mar, decía, ¿no?, la palabra del Señor. Pero hasta el momento que habían buscado tierra, habían llegado, dice, a un lugar, y habían sido salvos todos, dice, ¿no? Entonces, ¿qué quiere decirnos la palabra del Señor? Es necesario tener la confianza en el Señor. Es necesario tener al Espíritu de Dios, quien realmente Él es el que nos guía. Un líder, un siervo de Dios, tiene que tener al Espíritu de Dios para poder ser guiados. Un hombre no puede ser guiado por otro hombre. Muchas veces confiamos en el hombre, esperamos palabra del hombre, pero no esperamos palabra del Señor. Por eso en ese momento Pablo estaba, como les puedo decir, lleno del Espíritu de Dios, y sabía cómo llegar a ti. tierra. Pero por la negligencia del centurión pasaron momentos críticos, momentos de hambre, momentos, ¿cómo les puedo decir?, que realmente ya han perdido hasta la esperanza. Se habían cansado ya de, ¿cómo les puedo esperar? Porque había días y días que estaban naufragando, dice la palabra del Señor, en el mar. No veían ni día ni noche, dice la palabra del Señor. Bueno, ¿qué quiere decir esto, hermano? Es necesario que tú tengas al Espíritu de Dios. Y tal vez tú de repente dices, ¿dónde está el Espíritu de Dios? Yo me acuerdo muchas veces, cuando yo no conocía a Dios, yo hablaba todo lo que había de mi corazón. Salía de mi corazón, rápidamente de mi boca salía, porque no tenía el Espíritu de Dios. Pero un día yo me acuerdo cuando mi pastor me dijo, antes de hablar, vas a pensar, me decía. Y yo me acuerdo bien de eso, y no puedo olvidarlo. Desde ese momento he entendido hasta hoy en día que el Espíritu de Dios tiene que vivir en nuestras vidas para tener respuesta del Señor. El Espíritu de Dios tiene que vivir realmente en nuestras vidas. Tenemos que confiar en Él. Y tal vez tú de repente me dices, ¿dónde está el Espíritu de Dios? El Espíritu de Dios vive en lugares celestiales, en nosotros, porque nosotros somos seres celestiales. Vive en nosotros. ¿Y dónde, tal vez tú me dices, hermano, dónde es el lugar celestial? Es la mente, hermano. Es la mente donde vive el Espíritu de Dios. Por eso la Biblia dice, yo no te he dado espíritu de cobardía, sino de poder, de amor y de dominio propio. Tú tienes que saber dominar tus emociones. Tú tienes que saber dominar, no sé, tal vez tus pensamientos, tus actitudes, tu forma de actuar, de pensar, de reaccionar. Tienes que saber dominar, porque tú andas atropellando como un auto sin freno a quien sea y vas matando a la gente. Tal vez tú dices, ¿cómo yo mato? Con la lengua, hermano, con tu boca, con la palabra, vamos matando a los hermanos, tal vez de repente. Y eso puedo entender hoy en día, que el Espíritu de Dios vive en nuestras mentes. Tal vez tú de repente me decías, el Señor Jesús tenía un poder sobrenatural. Tenía, porque Él tenía dominio propio de la mente. No pensaba mal, no hablaba mal, no hacía nada malo, porque Él tenía el poder del Espíritu Santo. Muchas veces no caminamos con el poder del Espíritu Santo para poder dirigirnos al propósito que realmente Dios quiere con nuestras vidas. Por eso muchas veces andamos confiando en el hombre, preguntando al hombre qué debemos hacer, esperando una palabra de un pastor, de una persona, de un profeta. Y no sabemos a dónde estamos siendo. Andamos naufragando, no sé cómo les puedo decir, en esta vida, en este camino que nos ha trazado el Señor Jesucristo. Muchas veces nos estamos desviando de la palabra del Señor como siervos. No estamos saliendo del camino del Señor, porque no hemos realmente confiado en el Señor. No hemos hecho lo bueno delante del Señor. Muchas veces nos gusta realmente a los siervos y a los hijos de Dios que nos endulcen el oído. Nos gusta que nos digan, a ti te va a ir bien, Dios te va a bendecir, Dios te va a levantar. Profetizo sobre vos, hermano. La palabra del Señor no es así. ¿Sabes qué dice la palabra del Señor, hermano? ¿Cómo un padre te puede hablar? ¿Cómo te puede hablar, te puede aconsejar un padre? ¿Cómo puedes oír la voz de Dios? ¿Cómo puedes oír la voz del Padre? Un padre te va a decir: hijo, no vayas por allí, porque te vas a lastimar. No hagas esto, porque te va a caer encima. Un padre te va a prevenir, te va a decir: peligro, peligro, no vayas por ahí. Pero un disque que es padre: hijo, vas a tener muchas casas, muchos autos, vas a tener muchas famas. ¿Cuál prefieres escuchar? Entonces muchas veces andamos buscando palabras dulces que nos endulcen el oído. Pero la palabra del Señor dice, a Atalaya le dice algo muy importante, le dice: amonéstalos, porque yo un día yo lo voy a demandar de tus manos. Exhórtalos para que vuestros corazones no se endurezcan. No permitas que tu corazón se endurezca. Amado hermano, Él es la respuesta. No andes naufragando. No andes buscando al hombre. No andes buscando que te endulcen el oído, porque estos tiempos son peligrosos. Porque la palabra del Señor dice: en los últimos tiempos, habrá hombres amadores de sí mismo, hablando fábulas. Timoteo, a ti te estoy hablando. Habrá hombres realmente que caminarán conforme a sus corazones. Entonces, ¿qué está diciendo la palabra del Señor? Que tú seas guiado. Piensa antes de actuar, de hacer, de llevar la palabra del Señor. Piensa antes de poner a alguien. Porque algo que yo he entendido: Elías era un siervo totalmente fiel de Dios y celoso de la obra del Señor. No podemos traer fuego, decía, de otros lados extraños, fuegos realmente que no son de este mundo. No podemos traer fuegos extraños al altar, que realmente no se viva la palabra del Señor. Solo Cristo, solo el Espíritu de Dios te puede llevar a la verdad. Porque hay un misterio muy grande. Porque dice la palabra del Señor: porque Satanás, como ángel de luz, se disfraza, dice. Te pueden endulzar la mente, te pueden endulzar el oído, pero es vana, no edifica, no exhorta, no previene, no dice peligro. Bueno, de esa manera, hermano, es necesario que tú tengas la dirección del Espíritu de Dios. Tengas esa dirección como Pablo tenía, como Pablo realmente estaba con él, vivía en esa barca. Él nunca perdía la confianza. Él sabía y estaba guiando, y Dios le había puesto en él muchos presos en sus manos. Tú estás para guiar, no estás para ser guiado por el hombre, ni lo que diga el hombre. Amado hermano, necesitas al Espíritu de Dios. Necesitas. Tal vez tú dices: ¿quién me va a enseñar? ¿Quién me puede decir la verdad? La Biblia dice: que solamente el Espíritu de Dios te puede llevar a la verdad. Él es el que te puede llevar a la verdad, hermano, porque la palabra del Señor habla en San Juan y dice, el Señor dice, 14, San Juan 14, 17 dice, el Espíritu a la verdad, al cual el mundo no puede recibir, porque no le ve ni le conoce, pero vosotros le conocéis, porque mora en vosotros y estará en vosotros. No os dejará huérfanos. Vendré a vosotros, dice el Señor. Jesús.

0: líder. Él no te ha dejado huérfano. Tal vez tú estás en un lugar, de repente en la cárcel. Tal vez estás desahuciado en la cama postrado. Él no te ha dejado. El Espíritu de Dios está en ti. Tú tienes que confiar en Él, así como Pablo confiaba, para poder salir.
1: La radio te informa la hora, 14 en punto.
0: Solo Él les puede sacar. Solo el Espíritu de Dios les puede sacar de ese problema, de ese, no sé, de esa deuda, de ese problema que estás pasando en este momento. Él es la respuesta que te puede sacar realmente. Amado hermano, tú que me escuchas ahí a través de la radio, solo el Espíritu de Dios nos puede llevar a la verdad. Pero dice la palabra del Señor, el mundo no puede recibir al Espíritu de Dios, pero vosotros habéis recibido. Pablo había recibido el Espíritu de Dios y por eso podía guiar a una barca. Por eso podía sacar a una barca a tierra. Y todos fueron salvos en ese momento. Necesitas del Espíritu de Dios. Necesitas de la palabra del Señor. Necesitas oír la voz de Dios. Como un padre te previene, como un padre te dice peligro, no como un padre que te endulza el oído. Al Padre se le sabe distinguir su voz. A Él se le puede distinguir. Tal vez molesto para los jóvenes cuando nuestros padres nos hablan. Tal vez es molesto, ¿no? Pero el Padre habla así. Y no nos gusta escuchar. Pero más el Hijo va a escuchar. Por eso es necesario, hermano, ahí donde estás, solo cree en el Señor Jesús. Confía en Él. No confíes en el hombre. No confíes en nadie. Solamente en Jesús. Es necesario que tú conozcas a Jesús.
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0: es necesario que tú te conviertas a Él.
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0: Porque Dios te ha llamado a ser centinela, atalaya, dice, ¿no? Madre hermana, bueno, tal vez les puedes dar un pequeño, ¿cómo te puedo? Adelanto, tal vez, de lo que hemos entendido la palabra del Señor, amada hermana.
3: Es así, amado hermano, en esta tarde, esta palabra que nos exhorta, ¿no? Aquellas vidas que han escuchado este mensaje, espero realmente que lo hayan recibido en su corazón, porque muchas veces somos presos del pecado, presos de la mentira. El enemigo nos quiere encarcelar con los problemas, con la situación que pasan sus hijos de Dios. Y es necesario que el Espíritu Santo ahí sea que nos guíe y nos saque para ser libres, para ya no estar tal vez en esa prisión donde el cual muchos estamos, donde el cual muchos de sus hijos se encuentran. Esa presión donde el enemigo no te deja ni siquiera poder orar, no te deja ni siquiera tal vez poder recibir un mensaje de Dios. Y es necesario, hermano, hermana, que tú busques más de la presencia de nuestro Padre. Así también tocaba el tema el hermano del deber de la atalaya. En Ezequiel 33 se encuentra es el tema que el cual, donde el cual también estamos juntamente llevando el día de hoy con los niños del primer turno. Este tema es donde el cual es un mensaje para los hijos de Dios, aquellos que han escuchado la voz de Dios, que han oído la palabra de la boca de Dios. Está escrito, todo está escrito en la palabra de Dios. Esa es la palabra donde el cual el Señor nos dice: ustedes son atalayas, ustedes tienen que ir a predicar aquellas vidas que aún no han recibido a Dios. El deber del atalaya es estar atentos, estar atentos, porque el enemigo no está brazos cruzados. El enemigo está zarandeándonos, no está ahí. Tal vez nosotros descansamos, tal vez nosotros incluso descansamos, dormimos en la noche, pero el enemigo dice que de día y de noche está ahí pensando cómo hacer caer a los hijos siervos de Dios. Y es necesario, hermano, levántate, esfuérzate. Es necesario que ya nos levantemos, porque muchas veces el enemigo nos trae distracciones, nos trae problemas, nos trae enfermedades. A causa de eso, muchos aún así no buscan a Dios. Pero cuando ya estás tal vez a punto de la muerte, ahí es donde tal vez ya tú te humillas a Dios. Pero Dios no es malo. Dios es bueno, dice que Él está presto a escuchar a aquellos humildes y mansos de corazón, aquellos que realmente se derraman, se quebrantan delante de nuestro Padre. Ese es el deber de la talla, el atalaya, porque dice que de nuestras manos va a demandar la sangre de aquella vida. Es necesario, hermanos, esta palabra es tan fuerte, donde el cual el Señor nos da una responsabilidad tan alta, una responsabilidad donde el cual tú tienes que salir y predicar en la palabra. Así como el hermano nos está compartiendo esta palabra, nos exhorta para que nos levantemos, nos exhorta para que despertemos, donde el cual muchas vidas tal vez están en casa, tal vez ya no se congregan, tal vez ya dejan de venir a la iglesia. Muchas veces el enemigo es así. Un domingo tú no vienes, al otro domingo ya te dice como si fuese normal, en el tercero, cuarto, quinto ya, y es como para ti estar normal. Pero Dios aún así es misericordioso y te habla a través de su palabra, a través de este medio que es la radio. Te exhorta para que te levantes y ya dejes de ser preso del enemigo. Es necesario recibir este mensaje donde el cual nos ha levantado. Yo sé que muchas vidas que han escuchado, yo sé que han recibido este mensaje. Dios mismo toque el corazón de aquellas vidas que tal vez están pasando muchas necesidades, momentos difíciles posiblemente estén pasando, pero ahí está nuestro Padre, está ahí Dios. Aún es bueno y misericordioso, donde el cual te está hablando a través de la radio, a través de sus siervos, de sus siervas, a través de las alabanzas, de adoraciones, donde el cual tú puedes buscarle al Señor. Es necesario realmente humillarnos a nuestro Padre, hermano, y es de tan importante muchas veces escuchar la radio, escuchar el mensaje de Dios, para que así también Dios mismo pueda obrar en cada vida y en cada familia. Es así, hermanos, en esta tarde les hemos estado acompañándoles acá en la cabina de la radio. Dios bendiga estas palabras, Dios bendiga este mensaje de Pablo. En el libro les puedo compartir donde estaba compartiéndonos el hermano el mensaje, y ustedes mismos pueden leerlo en casa, meditarlo y así también repasarlo, ¿no? Esta palabra está en el libro de Hechos, capítulo 27, verso 1. Pablo es enviado a Roma. Así también en el capítulo 27, verso 13, la tempestad en el mar. Usted, hermano, que está en casita, agarre su Biblia. Agarre su Biblia y pueda leerlo nuevamente. Así Dios mismo va a volver a hablar lo va a volver a levantar. Este es el mensaje del Señor. Bendiga, Dios bendiga sus vidas, sus hogares. Que la paz de Dios sea con cada uno de ustedes. Hemos estado compartiéndole esta palabra, esta poderosa palabra que Dios mismo sabe por qué también ha puesto, ¿no? Para que escuchen. Y es así como damos gracias al Señor, gracias al amado Espíritu Santo que nos ha permitido estar escuchando esta palabra, hermano.
0: Así es, amada hermana, Dios bendiga también este ministerio. Así también aquellos que nos bajan la señal desde sus casitas, desde realmente sus, no sé, tal vez de su movilidad, ¿no? Entonces, cuál grande es nuestro Dios, cuál misericordioso es nuestro Dios todopoderoso. Ahí donde estás, hermano, levántate en el nombre del Señor. Confía en Él, solamente en Él. Ten realmente, como te puedo decir, la confianza solamente en Él. No digas que estoy solo. No digas que nadie me visita. No digas que soy huérfano. El Espíritu de Dios es el mejor maestro. Él es el mejor padre. Él es el mejor guiador. Él es el mejor consolador, dice su palabra. Entonces, amado hermano, te dejo con Él. Yo me despido, pero no de su presencia, amado hermano. Él está contigo. Él no te ha dejado huérfano. Dice Jesús, no les voy a dejar huérfanos. Yo voy a enviar al Consolador y Él estará todos los días en tu vida, amado hermano. Él está en tu vida. Él está en tu familia. Él está en tu trabajo. Él está en tu hogar, amado hermano. Vayas donde vayas, Él no te va a dejar, no te va a desamparar. Él está contigo, amado hermano. No digas que estás solo. Nunca digas eso. Si has confiado en esta palabra, amado hermano, confía en Él. Dios bendiga esas palabras. Paz de Dios a cada uno de ustedes. Muchas bendiciones.
4: ¿Y tú, conoces realmente?

Bendecemos, Padre, en esta tarde. En el nombre del Padre, del Hijo, del amado Espíritu Santo. Amén. Bueno, amado hermano, hermana, ahora sí.

0: escuchando de diferentes lugares, comunidades también por acá también, ¿no? Deben estar escuchando las hermanas, hermanos también deben estar atentos, amada hermana. Ahora sí, vamos a empezar también con estas poderosas palabras, que esas palabras que nos levante, amada hermana Vilma.
1: Amén, gloria a Dios. Yo estoy muy agradecido a Papito Dios en esta tarde. Papito Dios en esta tarde que quien esté, que da esa fuerza para animarte, pueblo de Dios en esta tarde. ¿Quién habla, hermana Vilma? A veces

amado hermana. Tú puedes escudriñar, amado hermano. Levántate, Dios te va a dar esa fuerza en esta tarde. Dios te va a dar esa fuerza, amados pueblo de Dios, amados hermanos. En esta tarde vamos a empezar con textos, amados hermanos. En esta tarde yo estoy muy contento, alegre en este lugar, amados hermanos. Hermana Noel, vamos a empezar con textos en esta tarde.

0: Así es, amada hermana Vilma, ahora sí ya vamos a empezar ya con esos textos, ¿no? También quiero invitarles también para este quinto servicio, tú que estás, tal vez estás viniendo o tal vez estás en medio camino o estarás escuchando también, ¿no? Y también invitarte para este quinto servicio que ya recién ya está empezando, ¿no? Entonces puedes venir, amado hermano, hermana, que tú puedes animarte también ahí. Campaña también ya está en allá, ¿no? También puedes ir también a la campaña, hermana, a gozarte, a alegrarte también, ¿no? Qué lindo es gozar y alabar a Dios primeramente, ¿no? Y también vamos a estar con más campañas también para siguientes domingos también. Ahora sí, amada hermana Vilma, vamos a empezar ya con los textos ya.
1: Amén, gloria a Dios en esta tarde. Vamos a escudriñar sus palabras en esta tarde, donde tú, en tu casita, escuchando atentamente en esta tarde, amado hermanas, pueden buscar, yo voy a compartir una porción de palabra de Dios en esta tarde. Pueden buscar Mateo 6:33. Más buscad primeramente el reino de Dios y su justicia, y todas estas cosas os será añadidos. Amados hermanos, en esta tarde hay que buscar a Papito Dios. Puedes buscar en esta tarde, puedes llegar a esa campaña, amados hermanos, Papito Dios ha preparado en esta tarde. En esta tarde hay que buscar. ¿Cómo puedo agradecerte en esta tarde? Puedes decir, amados hermanos, buscaremos primeramente al reino de Dios en esta tarde. Luego va a venir las cosas, amados hermanos.

0: abecedario, la luz de Dios. Si encuentre, algunos preguntan, puente de Yoseco, ahí si tú una media cuadra se entra, ahí si tú está clarito, está casa grande, azul, amados hermanos, puedes llegar, las puertas están abiertas, amados hermanos, en esta tarde. Prepárate para venir, para recién ha empezado aquí en tu servicio, amados hermanos. Tú puedes preparar en esta tarde, no está empezando, todavía falta. Llega, amado hermano, no te quedes en tu hogar en esta tarde. Yo te animo, levántate, pide siempre y si guía, amado Espíritu Santo, en esta tarde, guíame. Y si pide, amado hermano, en esta tarde, hermano Noel, ¿qué puedes decir al pueblo de Dios en esta tarde, hermano Noel?
1: Así es, amada hermana Vilma, así que así es, amados hermanos, hermanas, ¿no? Siempre primeramente buscar a Dios en primer lugar, ¿no? Yo sé que Él es nuestro Padre, Él es nuestra ayuda, Él es nuestra fortaleza. Yo sé que muchas veces estamos pasando momentos difíciles, ¿no? Por esos desánimos, por los problemas, yo sé que muchos están pasando. Pero Dios es nuestro ayudador. Jehová peleará por vosotros y vosotros estaréis tranquilos, dice la palabra de Dios. Así que hermana, hermano, no temas ni desmayes, porque Jehová tu Dios estará contigo donde quiera que tú vayas. Así que hermana, hermano, siempre anímate, ¿no? Yo sé que también en la juventud, ¿no? También aquellas hermanitas, ¿no? En la juventud muchas veces nosotros necesitamos esa fuerza. Necesitamos un ánimo. Muchas veces es, al corazón llega un rebeldía, ¿no ve? Entonces, amada hermanita, hermano, yo sé que tú te puedes acercar a Dios. Primeramente busca a Dios que estar buscando un

0: pasar también con esos textos. Yo sé que las hermanas también, los hermanos también, ya quieren escuchar, ya. ¿Dónde estará esas palabras? Dicen, ¿no? ¿Dónde estará? Yo quiero escuchar, quiero alimentarme espiritualmente. ¿Con qué textos también puedo levantar? Pueden decir, ¿no? Las hermanas, hermanos. Así que, hermana Vilma, a ver, empezaremos con unos textos también, ¿no?
1: Dios, en esta tarde, así es, hermano Noel, estamos en este lugar, en cabina de Radio La Luz de Dios. Vamos a escudriñar mucho más palabra de Dios. Pueden buscar Mateo 7:7. Pidid, os dará; buscad, hallará; llamad, se abrirá, dice su palabra de Dios. Primeramente buscaremos siempre a Papito Dios. Luego va a venir las cosas, amados hermanos. En esta tarde hay que seguir con esa fuerza. Hay que levantar. ¿Cómo no podemos agradecer a Papito Dios? Papito Dios va aquí.

0: Estudiar en esta tarde, amado hermana, yo te animo, levántate, no te desmayes.
1: 3:52
0: Papito Dios te va a guiar en esta tarde, amados hermanos. Levantaremos, prepararemos nuestros corazones, como estamos sirviendo a Papito Dios. Él va a guiar nuestra vida en esta tarde, amado pueblo de Dios. Levantamos, con ayuda de Dios vamos a lograr todo si puede. Amados hermanos, en esta tarde asistamos en este lugar con hermana Noel. Hermana Noel, vamos a escuchar unos, ya empezó con alabanza, ese vamos a escuchar, hermana Noel.
2: Así es, amada hermana Vilma, así que escucharemos, ¿no? Ya están empezando también con las alabanzas, ¿no? Entonces escucharemos, amada hermana Vilma.

agradécelo ahí donde estás, hermano y hermana. Gracias, dile a Dios. Gracias, amado Espíritu Santo. Dale esas palmas, hermano y hermana. Aleluya, santo. Vamos a seguir cantando, hermanos y hermanas. Amén. Y a su nombre y a su gloria. Iglesia de Cristo, ¿cómo estamos? Gracias, Señor, que el Señor les bendiga, hermano, hermano. Amén, gloria a Dios. Así hemos alabado con esas alabanzas, amados hermanos. Tú estás escuchando en tu casita. Alégrate, gózate en esta tarde, amados hermanos. Tú puedes alabar en tu casita, junto, conjunto con radio, amados hermanos. Gózate, alábate, amado hermano. Yo te animo. Puedes gozar, puedes alegrar en esta tarde, en tu casita. Papito Dios te va a dar esa fuerza. Regocita, goza, alégrate.

ir a la campaña. Allá pueden ir. Ahí va a estar nuestro amado pastor, amados hermanos. A ver, ¿qué más puedes decir también, amada hermana Vilma? A ver, yo sé que muchos también se estarán preguntando.

0: acompaña, amados hermanas, alístate, corre ese lugar, amado hermano, en esta tarde no puedes perder, amados hermanos, en esta tarde así estamos, hermano de Cristo, gozaremos mucho más con esas alabanzas en esta tarde, hermano Manuel, vamos a gozar, sigue con esas alabanzas, hermano Manuel.
1: Así es, amada hermana Vilma, así que nos gozaremos siempre, ¿no? Gozados, alegrados, dicen, ¿no? Entonces estaremos alegres, amados hermanos, hermanas, no se sienten ahí pensando ahí, ¿no? Muchas quizás pueden estar pensando ahí, ¿no? Pero nos gozaremos, nos alegraremos también, ¿no? Junto también sigue con el ministerio.
2: Gracias, Señor.
1: Luz divina.

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quizá durante estas semanas te han faltado las fuerzas. En este camino angosto muchas veces nos desanimamos.

hija, hijo. Sé valiente, mujer. No temas, no desmayes.

0: Dios.
1: Un grito de júbilo
0: a su nombre.
2: Un grito
1: de júbilo. Un grito de júbilo.
2: Aleluya.
1: No, no. Un grito de júbilo.
2: Aleluya.
1: Un grito de guerra. Eso, el así poder de Dios en esta tarde sobreabunde toda fuerza,
3: al Señor con
1: que aumente la fuerza como la del búfalo. ¿Cuántos dicen amén?
3: ¿Cuántos dicen
1: así
3: amén?
1: Que en esta tarde estamos amén. Listos para alabar al Señor. Amén. Y usted le va a cantar al Señor con toda la fuerza de su corazón. ¿Cuántos dicen amén?
2: Amén.
1: ¿Cuántos dicen amén?
2: Amén.
1: Dele palmas al Señor, hermano. Dele palmas al Señor.

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1: Son las 4:38.

0: Son las 4 con 57 minutos.
1: Amén, hermanos. Esta alabanza. Cuando yo estaba lejos del Señor, hay una semilla en mi corazón. Había sido la palabra del Señor.

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1: Te quiero hacer una pregunta. ¿Cuántos de ustedes desean vivir el Evangelio en victoria y ser vencedores y llegar al final de la carrera? Sin duda alguna, ese debe ser el propósito de cada uno de nosotros, permanecer firmes y llegar a la meta final, lo cual es llegar a la presencia de Dios y estar con Cristo para siempre. ¡Qué bendición!, ¿verdad? Pero para lograr esto hay que fortalecerse para permanecer firme, porque evidentemente estamos en una guerra espiritual contra Satanás, el mundo y nuestra carne. Y para esto, la Biblia nos ha dejado hábitos sumamente importantes que debemos practicar diaria y semanalmente para estar fuertes espiritualmente. Y cuando digo hábitos, me refiero a herramientas poderosas en el mundo espiritual que se deben practicar constantemente, y por eso deben ser hábitos en nosotros. De hecho, hay 5 de estos hábitos que la Biblia nos enseña a practicar para permanecer firmes, y déjenme decirles que si no los usamos todos, será muy difícil llegar al final. Ya comenzamos así con estos 5 hábitos fundamentales que debemos tener diariamente, pero antes te quiero pedir 3 cosas. Primero, que te suscribas al canal si aún no lo has hecho. Segundo, que nos dejes un fuerte like para mostrarnos tu apoyo. Y tercero, me interesaría mucho saber cuántos de ustedes aciertan en estos 5 hábitos. Así que pausen el video ahora mismo y escriban en los comentarios los 5 hábitos que usted cree que son vitales para el cristiano, y luego al final del video veremos si usted acertó o no. Ya comenzamos. ¿Qué tal? Dios te bendiga mucho. Sabes que este fin de semana, gracias al Señor, estuve de campaña en San Diego, California, en la iglesia Palabra de Vida, hermanos tremendos, cariñosos. Y por la gracia de Dios, fue un tiempo glorioso, porque vinieron muchos hermanos de distintos lugares de California para recibir la palabra, y varias almas fueron salvas. Y digamos que todos salimos de ese evento edificados y bendecidos por la presencia del Señor. Y resulta que al llegar a Miami este lunes pasado, mientras que estaba en una gasolinera, se me acercó un joven que está comenzando, digamos así, en los caminos del Señor, y que es suscriptor de este canal, al cual le envío un fuerte abrazo. Y al saludarle, le pregunté cómo estaba en su vida espiritual y demás, y este querido muchacho me comentó que está avanzando muy bien en algunos aspectos de la fe, pero que aún no está usando todas las herramientas que la palabra enseña. Así que con amor lo animé a utilizar todos los recursos que Dios nos ha dado, y en específico algunos hábitos fundamentales para permanecer firme. Pensando en esto, me vinieron a la mente algunos hábitos que la Biblia enseña que son fundamentales para que usted y yo, amados, permanezcamos firmes hasta el final. En quinto lugar, tenemos el poderoso hábito de predicar el Evangelio a otras personas. Jesús nos ordenó diciendo: ir por todo el mundo y predicar el Evangelio a toda criatura. Ahora bien, la razón por la cual el evangelismo es tan poderoso no es solo por el hecho de que estamos salvando a almas al compartirles el mensaje, sino que también nosotros somos bendecidos y edificados al hacerlo. Yo recuerdo cuando estaba en la escuela que en ocasiones el profesor de geometría me pedía a mí o a otro estudiante que explicáramos frente a la pizarra a los demás compañeros algún tema que, digamos, que los otros compañeros no entendían aún, pero nosotros sí. Y era sorprendente cómo al explicar lo poco que habíamos aprendido, uno mismo crecía y se, digamos que profundizaba la enseñanza más en nuestro corazón. De la misma manera, cuando predicamos a otros nuestro testimonio y lo que Cristo ha hecho, nosotros mismos nos estamos edificando espiritualmente, y así nuestra fe crece más. Es por esto que cuando Pablo habla de la armadura de Dios para el creyente, menciona el evangelismo como los zapatos o el apresto del evangelio de la paz. Si no predicamos, andamos descalzos, y digamos que esto pudiera provocar que nuestros pies se hieran con espinas en el camino, pero cuando predicamos a los demás, hasta nosotros mismos estamos siendo edificados. Por esto es vital que compartamos el mensaje semanalmente con alguien y que lo hagamos un hábito en nosotros. nosotros. La Biblia dice que los discípulos de la iglesia primitiva todos los días en el templo y por las casas no cesaban de enseñar y predicar a Jesucristo. A propósito, tengo un video sumamente bueno al respecto, en el cual hablo sobre, digamos, que la falta de amor hacia las almas que había en el profeta Jonás y un mensaje de ánimo para el pueblo para compartir el mensaje de Cristo. En cuarto lugar, tenemos el hermoso hábito de ayunar, y este es un hábito que a veces no lo hacemos, y creo que si nuestra salud lo permite, el creyente debe dedicar al menos un día a la semana para ayunar, o al menos una vez al mes, porque el ayuno tiene enormes beneficios. Este nos ayuda a someter nuestra carne y apetitos pecaminosos, también digamos que afina nuestro oído espiritual para ser más receptivos a la voz de Dios, y también hasta nos da poder y unción sobre los demonios, como le dijo Jesús a los discípulos. Este género, dijo él, no sale si no es con oración y ayuno. Cuando leemos en Hechos, vemos a los discípulos como Pedro, Pablo, Bernabé y otros haciendo ayunos constantemente como un hábito, porque ellos habían entendido la importancia de esta práctica. No tengo mucho tiempo para detenerme aquí, pero les dejaré un video donde enseño sobre los 5 beneficios importantes del ayuno. Si usted tiene ataduras espirituales, hay opresión en el hogar o cosas así, haga planes para ayunar y orar habitualmente, y le aseguro que comenzará a ver los resultados. En tercer lugar, tenemos el poderoso hábito que acabo de enseñar en un video anterior, y se trata del congregarnos. A veces nos descuidamos en esto por, digamos, que tanto trabajo que hacer es, pero a veces también hasta excusas que le ponemos a Dios. Pero congregarnos es un mandato bíblico, porque la Biblia dice: no dejando de congregarnos como algunos tienen por costumbre, sino exhortándonos unos a otros, tanto más cuando veis que aquel día se acerca. Y creo que parte de la razón por la cual Dios nos manda a hacerlo constantemente es porque hay bendiciones que no suceden en lo personal, sino en la congregación de los santos. El Salmo 133 dice: mirá cuán bueno y cuán delicioso es habitar los hermanos juntos en armonía. Y luego añade: porque allí envía Jehová bendición y vida eterna. Mi hermano querido, no quiero ser repetitivo porque ya enseñé todo esto en un video muy reciente, pero le animo a que no ponga más excusas y sea obediente a la palabra de Dios. Reunirnos en una congregación es sumamente importante, y se lo digo porque le amo y deseo lo mejor.
2: 5:16.
1: Muchísimo hábito diario de leer la palabra de Dios. La Biblia es la palabra de Dios. Ella no contiene la palabra solamente, ella es la palabra de Dios y es la revelación de Dios para el hombre, la revelación completa. Así que se nos muestra ahí en la Biblia cuál es la perfecta voluntad de Dios para nuestras vidas, y por eso debemos tener un hábito diario de leerla constantemente. El apóstol Pedro dijo: también tenemos la palabra profética más segura, a la cual hacéis bien en estar atentos como a una antorcha que alumbra en lugar oscuro hasta que el día esclarezca y el lucero de la mañana salga en nuestros corazones. La Biblia, amado hermano, también nos santifica, así como Jesús le dijo a sus discípulos: ya vosotros estáis limpios por la palabra que os he hablado. Si usted quiere vivir en santidad, conocer la voluntad de Dios para su vida y tener una base doctrinal sólida, usted necesita leer diariamente la palabra de Dios como un hábito constante, diario. Esto es de suma importancia. Y en primer lugar, tenemos el hermoso y deleitante hábito de orar y hablar con Dios. Hay muchos beneficios que la oración tiene, pero yo encuentro que uno de los mejores es que nos fortalece para resistir la tentación. Jesús dijo en Getsemaní: velad y orad para que no entréis en tentación. Y dijo: el espíritu a la verdad está dispuesto, sí, pero la carne es débil. Cuando oramos, estamos accediendo al poder y unción de Dios para fortalecernos y permanecer firmes. Los antiguos, como Daniel, oraban constantemente, hasta 3 veces al día, así como también la iglesia primitiva oraba constantemente, porque habían aprendido el poder que hay en la oración. Si usted quiere permanecer firme, mi estimado hermano, usted necesita orar diariamente. Y de hecho, déjeme decirle que tengo un video donde hablo sobre algunos secretos y tácticas importantes, herramientas para orar hasta una hora al día y que el tiempo fluya sumamente bien. No te lo pierdas, en la descripción le dejo el link de ese video tan importante. Y estos son los 5 hábitos que el cristiano debe practicar diaria y semanalmente, porque el éxito se compone de pequeños pasos diarios que tomamos para caminar hacia la victoria final. Cuando alguien, por ejemplo, quiere bajar de peso, eso físico, el éxito consistirá de pequeñas decisiones sabias todos los días y comenzar así a tomar ciertos hábitos saludables. Así también en la vida cristiana se vive con éxito usando estos hábitos diarios que acabo de enseñar o que la Biblia nos enseña y Dios nos ha enseñado en su palabra. Así que pongamos por obra en acción estos hábitos y vivamos el evangelio con poder y en victoria. Si este video te bendijo, déjame un fuerte like y coméntame abajo cuál de estos hábitos te falta por poner en práctica y en cuál te sientes más fuerte. También déjame saber qué tema te interesaría para el siguiente video. Les voy a estar leyendo. Un fuerte abrazo y nos vemos el siguiente miércoles, Dios mediante.
0: 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Son las 5 con 19 minutos. 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

ciertos momentos quizás te debes sentir sucio. Habrás pecado y quizás te sientas avergonzado. Ciertamente el pecado nos aleja de la presencia de Dios, pero hay algo que nos acerca a Él, y eso se llama arrepentimiento. Si tú te arrepientes de corazón, dice el Señor, el que viene a mí, yo no le echo fuera. Yo no le echo fuera.

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dicho que los cristianos somos Abu, pues conmigo se equivocó. Mira,

0: ¿Seguimos o no? ¿Qué dicen? ¿Seguimos o no?
1: Amén.
0: Pastor Eduardo, ¿seguimos o no?
1: Amén. Seguimos alabando al Señor, amén. Hasta las últimas bendiciones. Pero vamos a danzar con gozo, con alegría. A mí me han dicho que en Chincha saben danzar. Vamos a danzar en esta noche con alegría, con gozo.

0: como somos, Señor, delante de ti, Padre. Tú lo sabes, tú conoces, Señor. En esta noche, Señor, queremos, Señor, estar contigo, Señor, prepararnos más, Señor. Dios mío, maravilloso Dios, Padre Santo, Señor, en este momento, Señor, nos humillamos delante de ti, Señor. Y aquí en este momento que tú estás presente, porque tu palabra está escrito, Señor, que de oro a Matías, verdaderamente, Señor, donde están reunidos en mi nombre, yo también estoy, dijiste, Señor, en esta noche, Señor, yo sé que tú vas a estar, Señor. Padre Santo, Padre maravilloso Dios, en este momento, Señor, nos humillamos, Señor, y acá tus hijas, tus hijos, Señor, y mi persona, Señor. Porque, Señor, en este momento quiero pedirte, Señor, si algún error que tengo, Señor, perdóname, papá, Dios mío. Perdona, Señor, mi hogar, mi familia, todo, Señor, Dios mío. Así también, Señor, mis hermanos, mis hermanas, Señor, que están presentes en este momento, Padre Santo, Padre maravilloso, Dios. Yo sé que, Señor, tú sabes, Señor, a cada uno, Señor, tú lo conoces, Señor, cómo andamos delante de ti, Señor. En qué flaqueamos, Señor, qué dificultades tenemos, tú sabes, Señor. Delante de ti nadie podemos escapar, Señor, Dios mío, Señor. Padre bueno, Padre Santo, te lo pido, Señor, que nos perdones de todo pecado, Señor. Sí que, Señor, hablando, mirando, pensando, Señor, o de repente haciendo, Señor, somos tus hijos, Señor, pecadores, papá, Dios mío. Siempre tenemos fallos, siempre tenemos errores, Señor. Padre bueno, Padre Santo, ten misericordia, Señor, por todos nosotros, Padre Santo, Señor, Dios Todopoderoso. Así en esta tarde, Señor, hemos podido estar, Señor, acercándonos, Señor, delante de ti, Señor. Me humillo, Señor, yo sé que, Señor, tú sabes, papá. Tú sabes cómo andamos, cómo vivimos, papá. Gracias, Señor. Gracias por todo del día de hoy. También, Señor, a tus hijos, a tus hijas, tú bendices, Señor, porque esos negocios, Señor, el único día, Señor, que tenemos más movimiento, Señor, Dios mío. Gracias, quiero agradecerte, quiero darte gracias, Señor, Dios mío. Así también, Señor, en este momento, Señor, sin de ti no seríamos nada, Padre. Sin de ti no soy nada, Señor, porque, Señor, tú nos guías, tú nos levantas, tú nos das, Señor, tú nos bendices, Señor, conforme está escrito tu palabra, Señor, que tú nunca has hecho acepción de persona a nadie, Señor, sino a todos tus hijos, Señor, tú lo quieres, Señor. Tu amor, tu misericordia, Señor, para todo eso ha sido, Señor, Dios mío, Padre Santo, maravilloso Dios. En este momento, Señor, queremos agradecerte, Señor. Queremos darte gracias, papá. Dios mío, por tu bendición. Nuestra salida y entrada siempre ha sido bendecido, Señor. Si nunca nos has olvidado, nunca nos has desamparado, Señor, de tu precioso mano, papá. Dios mío, Señor. De igual manera también quiero en este momento, Señor, pedirte, Señor, cuántos tus hijos, Señor, que esta noche que tienen que llegar, Señor, Dios mío, tú, Señor, toca sus corazones para que ellos puedan llegar, Señor, porque tu palabra dice, Señor, Dios mío, no dejar de congregar. Padre bueno, Padre maravilloso, Dios, verdaderamente no queremos dejar de congregar, Señor, sí que, Señor, tú nos has llamado, nos has, porque nos has escogido para tu ser, para que seamos, Señor, salvo un tiempo, papá, Dios mío, santo rey. En este momento, Señor, quiero pedirte, Señor, que tú atucas, Señor, corazones, que algún atraso hay por mis hermanos, hermanas.
1: 6:54.
0: Puedes traerlo tus hijos, tus hijas, Señor, para que podamos prepararnos más, para que podamos escuchar tu palabra, para podemos estar, Señor, firme, Señor, porque nos falta mucho, Señor. Todavía, Señor, nos falta mucho, Señor. No estamos bien preparados, Señor. Por eso te lo pedimos, Señor, ten misericordia, Señor. Padre Santo, Padre maravilloso, Dios de la gloria, En esta noche te lo pido, Señor. Sí, que Señor, tu venida está un poco más cerca, Señor. Más cerca, ya se nota, Señor. Conforme que tiene que pasar la Santa Escritura, está escrito, Señor, que ya estamos viendo, Señor. Pero también nosotros tenemos que prepararnos, Señor. Tenemos que llenarnos de tu palabra. Tenemos que estar, Señor, firme, Señor, constante, guiados del Espíritu Santo, Señor. Verdaderamente, Señor, hay muchos tus hijos, Señor, tus hijas también caminan por, Señor, Dios mío, por costumbres, papá. Toca, Señor, sus corazones. Cambia, Señor, Dios mío, maravilloso Dios. Cámbianos, Señor, transfórmanos, Señor, porque no queremos venir así carnalmente, sino, Señor, queremos estar, Señor, guiados del Espíritu Santo, Señor. En esta noche, Señor, te lo pido, Señor, que nos guíes, Señor, amado Espíritu Santo, porque te necesitamos. Sin de ti no seríamos nada, Señor. Sin de ti no soy nada, Señor, porque tú eres el único Dios, porque tú nunca, Señor, nos desamparas, Padre. Sí, Señor. Por eso en esta noche, Señor, te lo pido, Señor, que tú nos guíes, Señor. Que tú nos oses, Señor. Que utilices a tus hijos, a tus hijas, Señor. Porque tu venida está más cerca. Porque, Señor, cosas que estamos viendo, conforme que está escrito en la Santa Escritura, sí, Señor, anuncia, Señor. Pero aún así, tu palabra dice, Señor, todavía, Señor, hay tiempo de gracia, Señor, para poder arrepentirnos, Señor. Todavía tenemos, Señor, un tiempo para poder arrepentirnos, Señor, de ti, Señor, porque nadie somos perfectos, Señor. Tu palabra dice, Señor, ni siquiera hay uno, dijiste, Señor. Si verdaderamente debe ser así, a veces nosotros andamos, Señor, por costumbre, de repente, papá. No estaríamos como para ti, Señor, Dios mío, maravilloso Dios. Perdónanos, Señor. Levántanos, Señor. Ósanos, Señor. Utilízanos, Padre. Santo, santo, santo, santo, santo eres, papá. Porque, Señor, tus hijos, Señor, tú has escogido, Señor. Tú nos has llamado, Señor, para salvación, Señor. No para mirarnos entre nosotros, no para hablarnos entre nosotros, no estar mirándonos unos a otros, Señor. Sino, Señor, nos has llamado, Señor, para poder salvo, Señor. Sí, Señor, Dios mío. Muchos aún sabiendo tu palabra, Señor, nos equivocamos, Señor, en esta casa de oración, Señor. Porque, Señor, a veces nosotros entre nosotros nos miramos, Señor. Hay muchos que murmuran, hay muchos que hablan, Señor, tú lo conoces, Señor, perdónale, Señor, Dios mío. Maravilloso Dios, en esta noche te lo pido, Señor, que tú lo puedes perdonar. Y así también, Señor, guiarnos, Señor, como tu servo, como tu hijo, papá, Dios mío, Padre Santo, Señor, en esta noche. Te lo pido, Señor, que tú nos guíes, Señor. También quiero decirte, Señor, en esta noche, Señor, Dios mío, quienes acá, Señor, guían, Señor, tus hijos, Señor, tus servos, Señor, escogidos, tus servos que están presentes, Señor, en esta casa de oración, Señor, Dios mío. Verdaderamente, Señor, tu servo, Señor Rubén Valdés, yo sé que tú lo vas a utilizarlo. Yo sé que tú lo has escogido, tú has traído a este lugar, papá. De repente algún error tiene, Señor, perdónale, Señor. Dios mío, corréginos, Señor. Porque, Señor, necesitamos, Señor, tu corrección, papá, Dios mío, santo. De igual manera, Señor, tu servo, Señor. Padre Santo, visto, mamá y titaya, papá, también está, Señor, como cabeza, Señor, predicando tu palabra, papá. Dios mío, Padre Santo, Señor, confiamos, Señor, en tus. Confiamos, Señor, que nos guíe, Señor. Confiamos que utilice, Señor. Confiamos, Señor, que sean guiados del Espíritu Santo, Señor. Ese es tu servo, Señor. No quisiéramos, Señor, carnalmente, Señor. De repente, como estamos en la calle y en casa de oración, acá somos como tu hijo, estamos hablando, papá, Dios mío, Señor. Pero sí, Señor, tú lo sabes, tú conoces, Señor. Padre bueno, Padre Santo. Y así también, Señor, quiero pedirte, Señor, esta casa de oración, Señor, de tus hijos, de tus hijas, Señor. Te lo pido, Señor, levántanos más, danos en la sabiduría e inteligencia, Padre Santo, Señor. Ósanos, utilízanos, Señor. También quiero pedirte, Señor, de los ministerios que somos, Señor, que tú nos escogiste, Señor, que tú nos das ese talento para poder alabarte, para poder adorarte, Señor, Dios mío, Padre Santo, Padre maravilloso, Dios. En esta oportunidad, Señor, te lo pido, Señor, más y más levántanos, más y más ósanos, más y más, Señor, para poder esforzarnos, darnos ese valor y poder, papá, Dios mío, santo Dios. ¿Cuántos ministerios somos acá en este lugar? Igual manera, Señor, de tus hijos, Señor, ministerio de la banda, Señor. Sé que, Señor, tú lo sabes, tú lo conoces, Señor, que flaquean, Señor. Nos sacamos tiempo, Señor. Perdónanos, papá. Señor, yo sé que tú puedes reunirnos a tocarnos nuestros corazones, Padre Santo, Señor. Bendito Señor, santo, santo, santo eres, papá. Igual manera quiero pedirte, Señor, por esta emisora Radio Salvación, Padre Santo, que sale, Señor, día y día, Señor, día y noche sale, Señor.
2: La radio te informa la hora, 19 en punto.
0: Así que, Señor, tú mismo, Señor, estás hablando. Tú mismo, Señor, estás anunciando. Que está utilizando, Señor, tus siervos. Hay muchos hermanos que predican, Señor, en esta radio, Señor. También levántale más, úsale, utilízale más, Señor. Esfuérzale más, Señor, dale la sabiduría e inteligencia, Señor, cada uno de ellos, Señor. Que tiene, Señor, los programas, los horarios, Señor, Dios mío, Padre Santo, Señor. Así también quiero pedirte, Padre Santo, Señor, en este momento, Señor. Hay muchos de tus hijos se encuentran, Señor, con diferentes problemas, Señor. Recuerda de tus hijos, Señor. Y algunos están acá presentes, Señor, que llegan, Señor. Señor, tú lo sabes, tú conoces, Señor. Hay tus hijos, tus hijas, Señor, se encuentran postrados en la cama, Señor. Algunos enfermos, diferentes casos, Señor, Dios mío, ten misericordia, Señor. Hay muchos tus hijos también, Señor, en diferentes hospitales, postas médicas, Señor, Dios mío, no tienen suficiencia económica, Señor. También, Señor, recuérdate, Señor, por tus hijos, Señor, Dios mío. Padre Santo, Padre maravilloso, Dios, nosotros no sacamos tiempo ni siquiera para poder ir a visitarlo, Señor. Porque tu palabra, Señor, dice, Señor, cuando estaba yo enfermo, ni siquiera me dijiste, Señor. ¿Cuán qué cuenta daremos, Señor? No sacamos tiempo ni para poder visitar a las cárceles, a los presos. Tu palabra está escrito, Señor. Bendito Padre maravilloso, Hebreos 13:3, Señor. Dios mío, Padre Santo, no estamos cumpliendo, Señor. Perdónanos, papá, Dios mío, santo Dios.